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1: Buenos días, campesinos.

0: Buenos días, campesino.
1: Buenos días, campesino. Buenos días a toda nuestra gente madrugadora, a la gente que ya está en sus labores en este día lunes 13 de julio. Bendiciones para todos ustedes. Aquí estamos, gracias a Dios, gracias a la Virgencita de Jesucristo y a nuestro ángel San Gabriel, acompañándoles en esta mañana, en este madrugar, en este despertar de esta nueva semana, de este nuevo festivo, 13 de julio. Este buenos días, campesino. Vamos hasta las 8 de la mañana con todo gusto, con toda alegría para todos ustedes, nuestros oyentes que prefieren la mejor armonía. Boyacenses 950 AM. De las 8 en adelante de la mañana estaremos con los saludos musicales para compartir también, para disfrutar de este bonito lunes. La compañía de los 950 AM, ustedes marcan a través del 311-528-3800, 311-528-3800. Compartimos y disfrutamos de la buena mañana, del buen día lunes. Con la dirección general de don Simón Ortiz Medina, en la Secretaría de Recepción de Viviana Pulido,
2: me saludas, campesino, a la familia.
1: En la torre de transmisiones, Blanca Martínez,
2: por favor, y les dices que en mi libro de recuerdos.
1: Acá les acompaña a J. Amado. Con gusto, señoras y señores, con todo gusto estamos aquí para compartir. 311-528-3800. Y los dejamos ahí en compañía de la buena música, de este tema insigne, de este himno a nuestro campo, a los campesinos, a la gente trabajadora, a la gente que lucha día con día, de sol a sol, de domingo a domingo. Nuestros campesinos, los que producen el alimentico para las ciudades. 6 de la mañana, 10 minutos, 6, 10, bienvenidos.

6 de la mañana con 14 minutos, 6:14 en la mañana. Buenos días, campesino. Por acá llegan amores de la infancia, señoras y señores. En esta mañana bonita, en esta mañana del lunes 13 de julio. Los mejores éxitos para ustedes, 311-528-3800.

Muy bien, señoras y señores, y seguimos de más música, de más éxito para todos ustedes. Ya reporte desde sintonía a esta hora. Dice, muy buenos días, los escucho desde Dos Quebradas, Risaralda. Mi saludo especial para la familia Huerta Rondón y Díaz Huertas en Pachavita, Boyacá, de parte de Edgar Huertas Sandoval. Edgar Huertas Sandoval, feliz día ya en Dos Quebradas, don Edgar. Gracias por acompañarnos, participar a esta hora de la mañana, disfrutando de nuestra radio 950 AM. 6 de la mañana, 17 minutos. Presentamos al son de allá, esto es el Pato y el Gallo. En Buenos Días, Campesinos, señoras y señores, 6 de la mañana, 18 minutos.

de la mañana, 20 minutos en 21 en la mañana, señoras y señores. Ustedes programan a través del 311-528-3800. Nosotros con gusto les vamos acompañando. 622 llega el de toda América. Esto es Rama Seca. 622 minutos en la mañana. Nuestros amigos ahí en Soracá, Boyacá, también conectaditos ahí en Alto Negro con los buenos días, campesinos.

las 6 de la mañana, 25 minutos, 6 de la mañana con 25 minutos. Este es Armonía Boyacenses 950 AM. Con gusto le vamos acompañando 625. Ustedes programan a través del 311-528-3800.

0: Muy bien, señoras y señores, y seguimos de más música para todos ustedes, seguimos de más éxitos para toda nuestra gente que está conectadita y participando en esta programación de 50 AM. 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
3: 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Yo tengo muchísimos años de experiencia. Mis ancestros me dejaron secretos, grandes secretos. ¿Cómo es que se invocan los espíritus de luz, los espíritus buenos, para entregarle a usted la ganancia, para entregarle a usted el bienestar, la tranquilidad, la abundancia, que le vaya bien en todo lo que se proponga en la vida? Me dice Mari, dice, hermano Arnulfo, estoy feliz porque usted me curó de la enfermedad que tenía. Bueno, Mari, muchas felicitaciones. A ver, tengo un hermanito que va a entregar un testimonio de ganancia, de bienestar. A ver, hermanito, cuéntele a los oyentes. A ver, ¿cuál es su nombre?
5: Mi nombre es José. Trabajo aquí en Ubaté, en construcción. Estoy enfermo, tuve un accidente. Véale una cirugía, 5 millones de pesos, los cuales no los tengo. Visité aquí al hermano, me dio un numerito, me gané 7 millones. Ya puedo solventar mi problema y ayudar a mi familia, a mi hogar, que estamos muy mal. Estábamos muy mal.
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3: 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El señor Justino Sánchez, desde el departamento de Cundinamarca, ya en Cajicá, saludo cordial, me dice que ya se curó de la enfermedad que tenía las piernas gracias al tratamiento que este noble anciano le dio. Aquí, Alice Aurora, ay, Alice Aurora, felicitaciones, ganó un chance, dice que 20 millones y no sé cuánto más aquí, sí. 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

6 de la mañana, 38 minutos, 6:38 en la mañana. Buenos días, campesinos. Seguimos de más música, de más éxito para todos ustedes. Programan a través del 311-528-3800.

De la mañana, 42 minutos, 6:42 en la mañana. Buenos días, campesino Don Lucio Fagua, por ahí sintonizadito aquí en la capital colombiana. Dice Jotica, muy buenos días. Aquí en sintonía, por favor, me programa La Joven de los Ojos Negros. Con mucho gusto, Don Lucio Fagua, ahí conectadito, participando de la programación de 50 AM, 6:42 minutos.

6:45 en la mañana. Seguimos de más música por acá. Seguimos entregando la programación. Los saludos musicales. Los saludos a toda nuestra gente en Buenos Días Campesino. El saludo para la señora Cecilia Rodríguez en Suba, ya la raquireñita en full sintonía. Muchas gracias por acompañarnos y disfrutar de la programación 950 AM. Bendiciones para todos ustedes. Y seguimos de buena música para compartir en esta mañana, para este inicio del lunes.

Seguimos de más éxito musical, gracias por estar ahí conectadito, participando en nuestra radio 950 AM. Con gusto les vamos acompañando, 311-528-3830.

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1: 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Seguimos con más música carranguerita y música carrilera para todos ustedes, mis oyentes. La música para compartir en esta mañana de Buenos Días, Campesino. Aquí está el dueto del pueblo. Esto es por si mañana me muero, señoras y señores. 6:49 minutos.

Seguimos de más música por acá, diga el Son de los Cuatro. Gracias por acompañarnos, nuestros amigos ahí en Sora, Boyacá y en la vereda Salitre, también conectaditos en Cerro de San Pedro, igual que full sintonía a esta hora de la mañana, ya madrugadorcito, nuestros fieles oyentes de la buena radio. 6:52 minutos.

Tenemos las 6 de la mañana 55 minutos, 6 de la mañana 55 minutos. Saludos para todos nuestros oyentes. Ahí sintonizadita de la familia Toa, allá en la finca El Durazno de Chocontado. Genaro, con mucho gusto. Ya más adelantico en los saludos musicales le traigo su tema que me solicita. 6 de la mañana 56, 6:56 minutos. Amor, tu amor me está matando. Aquí están las hermanas Calle, nuestros amigos ahí conectaditos a esta hora de la mañana.

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4: 7:00 a.m, señoras y señores. Seguimos entregándole buena música, más éxito para todos ustedes, quienes reportan a través del 311-528-3800. Por acá, el saludito para todos ustedes. Don Alonso Torres, don J. Amado, aquí reportando sintonía, por favor, de los fulanos boyacense, donde esté. Muchas gracias a usted, don Alonso Torres, ahí sintonizadito, disfrutando de Buenos Días Campesino, 7:00 en la mañana.
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Boyacense, donde esté. Buenos días, campesino. 7 de la mañana, 4 minutos, 7:04 en la mañana. Don Alonso Torre, muchas gracias por acompañarnos también allá desde Puente Nacional. Allá conectaditos también disfrutando de nuestra radio. Buenos días, campesino. Sí.

7 de la mañana, 7 minutos, 7 de la mañana, 7 minutos, ahí en Sogamoso, Vereda Pedregal, también ya reportando la sintonía ya de Buenos Días Campesino. 7 de la mañana, 8 minutos, aquí están los hermanos amados, esto es de Boyacá para Colombia. 7, 8 minutos, muy buenos días.

7 de la mañana, 12 minutos, 7 de la mañana con 12 minutos. Por acá llegan las hermanas Padilla, señoras y señores. Esto es 20 años de prisión. 7, 12 minutos, los amigos ahí conectaditos a esta hora de la mañana. Seguimos de música, entregándole los mejores éxitos. Y ustedes solicitan a través del 311-528-3800. Don Atiliano Tocarruncho, ya en Sáchica, Boyacá, conectadito también con los 950.

7:15, aquí están los hermanos Torres. Esto es Chinita Ingrata, nuestros amigos también ahí en Tuta. Las diferentes veredas también sintonizados con Buenos Días Campesino, 311-528-3800.

Seguimos de más música, 7:18, 7:18. Nuestro oyente dice por acá, a esta hora desde Bogotá, don Jorge Ochoa. Muy buenos días, don Jotica, reportando la sintonía desde Bogotá. Enviándole un saludito para don Rodrigo Ochoa y familia, don Arturo Avendaño y familia, don Arturo Avendaño y familia. Avendaño ahí en la vereda Alto Plateado de Pastoreros con el tema musical Rama Seca. Bueno, muchas gracias a usted, don Jorge, por acompañarnos allá desde Bogotá. A nuestros amigos ahí en Pastoreros de Paipa, sintonizaditos allá, disfrutando también de la programación de 50M. Buenos días, campesino. 7:19, 7:19 minutos.

7:22 minutos, 7:22 en la mañana. Buenos días, campesino. Nos vemos también en Sotaquira, Boyacá. Por ahí está el compadrazo Salomón Largo, allá disfrutando de nuestra radio 959. Todos nuestros amigos en Monte de Vargas de Sotaquira. Y en las diferentes veredas ahí disfrutando de Buenos días, campesino. 7:22 minutos.

7:26 minutos, 7 de la mañana, 26 minutos son los éxitos musicales. Gracias por estar ahí conectaditos, participando en nuestra radio 950 AM. Por acá llega don Rómulo Caicedo, ahí sintonía en Cómbita también, ahí en la vereda Santa Bárbara, vereda Las Mercedes en full sintonía a las 950 AM. Ilusión perdida, Rómulo Caicedo.

0: Seguimos de más programación para ustedes, mis oyentes, quienes están ahí acompañaditos de las 9.50 AM. Ya tenemos las 7 de la mañana, 30 minutos, 7.30 en la mañana. A continuación, el siguiente espacio es cedido en arrendamiento a la Hermandad de Chocuana. Ya regresamos.
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2: Los oyentes, reciban el saludo cordial de su amigo y orientador, el maestro José. Como siempre, diciendo gracias, papito Dios, por permitirnos volver a estar reunidos en esta emisión de este hermoso magazine que ha cambiado la vida de cientos y cientos de personas. ¿Cree o presiente usted que hay vibraciones negativas? ¿Cree en este momento que hay fuerzas que le están opacando la existencia? ¿Ve que en su vida no hay sino dolor, enfermedad, llanto, melancolía, sentimientos negativos los cuales lo obligan a buscar la ayuda en personas inescrupulosas, que se valen del sentimiento, del dolor y de la fe? 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Vamos con lectura de las cantas cartas. No olvide que la dinámica del programa es: usted envía la carta, envía el problema, la circunstancia, le toma a la palma de su mano con un lápiz a la silueta de la mano y la manda. Ponga la fecha de nacimiento. Nosotros, a través del tarot, a través de la ouija, a través de las runas, a través de las caracolas, a través de las runas y el oráculo, todos los métodos adivinatorios, somos profesionales. Quien le habla es un joven de 60 años. Soy el menor del hijo del anciano José Santos Aljure, mi padre, que tiene más de 103 años. Es un hombre que ha dedicado su vida y su conocimiento a la botánica, a la herbología, a la astrología, al rezo, al ocultismo. Se reza desde la garrapatera de un animal hasta una gusanera cuando capan un buey y se engusana. Se reza, caen los gusanos quemados al suelo. Eso es lo que se llama rezo mística. Cuando a una persona se le llevan el ganado, le roban, se pica el rastro hacia el cachilapo, que lo llamamos nosotros, el que se lleva el ganado, se le pica el rastro, la pata le empieza a sangrar, se le empieza a podrir sabañones y hongueras en esas patas hasta que tiene que devolver el ganado. Son místicas y secretos que hemos aprendido durante muchos, muchos años. Los hemos practicado en la serranía del Perijare, en la parte de las llanuras entre el Vaupés, el Bichá, el Caquetá y el Amazonas, donde hemos aprendido secretos místicos, verdaderos. No somos de cuento. Cuando usted nos viene a ver, el cabello nos da por la cintura, la barba por la barriga. Somos gente de conocimiento. Mi padre, su cabellera que le dan la cintura blanca, y su barba que le dan esto, blanca, parece el nevado del Cocuy, lo dicho. Pero no son pegadas, no son pelucas, no son mentiras lo que nosotros decimos. Si nos hemos entregado al conocimiento, a la vida, al secreto y a la mística para poderle ayudar. Si tiene el problema, la dificultad, no dude en venir. 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Hay gente que dice que conocen de secreto, de rezo, de mística. Uno abre las redes sociales. Ahorita toda esa mano de vagos que habían, que quieren vivir del bolsillo de los demás, montan páginas, montan consultorios ficticios. Lo que hacen es robar, extorsionar a la gente. Se disfrazan de indios. ¿Dónde hay indios monos? Acá sí trabajamos con una indígena, que su casa cara es de indígena, su pelo es de indígena, porque es india del Putumayo, es real. No hay indios monos, no hay indios que tengan rayitos ni tengan las mechas monas y los ojos verdes. Eso sí es una mentira, el primer indio que diga que yo he visto un indígena con los ojos verdes. Las indígenas, los indios son indios y el indígena es indígena. Perdone, no confundan, no somos los únicos, pero sí somos los mejores, verdaderos maestros, secretistas, parapsicólogos que conocen el secreto, conocen cómo rezar, cómo sacar una porquería. Y también sabemos cómo meterla. Vamos con lectura a una de las tantas cartas que han llegado. Dice Maestro José, le escribo cariñosamente desde el municipio de Labranza Grande, Boyacá. Escucho el programa todos los días. Maestro, tengo un problema. Sufro de una impotencia severa. Tengo 58 años. Me llamo Jacinto Cruz. Nací en Paya, Boyacá. En este momento quiero que me dé una fórmula para eso y quiero que me ponga en oración. Tengo mucho enemigo. Me han amenazado que me quieren matar. Maestro, Dios lo bendiga. Lo estaré esperando su respuesta a través de la radio. Muy pronto lo voy a visitar. Bueno, mi querido amigo que me escribe de Labranza Grande, déjeme decirle, ese problema de la impotencia lo sufren muchos hombres, lo padecen muchos hombres. Quiero que usted me consiga especialmente lo que es esto, mire, papel, lápiz, me consigue una botella de vino blanco. Un vino que no, que sea como ese que toma el sacerdote, que sea vino de unción. Sí, señor. Va a conseguirse media botella de miel de abeja, Angelita. Me va a conseguir lo que es especialmente la emulsión de Scott. Y me consigue la cola granulada. Esto lo revolvemos en una botella plástica de 2 litros desocupada. La juega bien. Puede ser deja de la gaseosa. Echa todo. Lo mezcla. Echa el vino. Echa la miel. Echa la cola granulada. Y la emulsión de Scott, y lo bate, y lo bate, y lo bate, eso queda rosadito. Se me va a echar una copadita de este vino que lo llamo el arrechón. Esto le devuelve la potencia, lo pone otra vez con el deseo sexual, aumenta la testosterona, le da fuerza al cerebro. Esa persona que sufre con ese cansancio, ese varón que va a tener la relación sexual, más se demora en quitarse la ropa que se la está volviendo a poner, perdone. Esa persona que se vuelven como las neveras. Frío por delante y caliente por detrás, a tomar este remedio. Esto lo cura, le da potencia, le da vida con las fórmulas ancestrales. No olvide, curamos cualquier enfermedad por rebelde, avanzada, degenerativa que esta sea. 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Me va a llevar lo que es el riego 7 potencias. Quiero que este riego lo eche esa persona que tiene su casa. Hay gente que tiene un apartamento para arrendar, tiene una casa para arrendar, tiene que vender una propiedad, tiene que vender un carro. Y van y lo miran y lo miran y no se lo compran, no le arriendan, no le toman la energía, la gente entra. O esa persona que tiene su almacén, tiene su supermercado, tiene ese negocio y entran los clientes. Aquí, ¿cuánto vale el blue jean? ¿Cuánto vale el par de tenis? Me los miden, se los calzan, dicen ya ahorita vengo y nunca vuelven a adentrar. La mala energía lo tiene rodeado, va a ser el riego 7 potencias. Este me lo echa especialmente un día martes, un día viernes. Coge 3 limones, los parte en cruz, van para el balde. Coge un puñado de flores de ruda, las machaca, las sopletea y al balde. Me le echa un trago amargo, puede ser de whisky, ron, aguardiente. Y me le echa 3 cucharadas de azúcar morena. Echa el riego. Haga el lavado en el negocio, donde hay mala energía, donde nos cargan envidia, donde no arriendo, donde no vendo, y usted va a ver ese cambio tan bonito. Esto lo llevan a consulta. Esto lo llevan a consulta y va a llevar el purgante indígena natural. Quiero que lo tome la persona que sufre ese problema de rasquiña en la vista, le rasca la palma de la mano, la nariz, le rasca el recto. Esa persona que va a hacer la deposición es llena de sangre, con pujos. con moco, lleno de parásitos, me toma el parlante indígena natural. 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

7:43 minutos en la mañana, seguimos de más música por acá, seguimos de éxitos. Don Jorge Velosa Ruiz nos presenta La Coscojina. 7:44 minutos, buenos días, campesinos.

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2: Tenemos las 8 de la mañana, un minuto, 8 de la mañana, un minuto. A continuación, el siguiente espacio se dio en arrendamiento a la Casa Fátima. Ya regresamos.
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Y seguimos con ustedes, amigos oyentes de los 950 AM, Armonía Boyacenses. Estos son los saludos musicales en su segunda parte. Con los éxitos musicales del momento.

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2: Señora, aquí estamos, gracias a Dios. Aquí estamos con todo gusto con la dirección general de don Simón Ortiz Medina. Les acompañamos en esta mañana bonita, en esta mañana poquitico soleada por acá sobre la capital boyacense. Un poquitín de frío, pero con todo el calor musical para ustedes, mis oyentes, que están conectaditos, están participando de la programación 950M, 311-528-3800. Y estos son los saludos musicales, señoras y señores. Vamos hasta las 6 de la tarde, si Dios lo permite, con toda la música que ustedes soliciten a través de nuestra línea telefónica 311-528-3800. Ahí ustedes hacen su saludito. Disfrutamos de la programación 950 AM. Los dejamos por acá en compañía del Binomio de Oro. Y esto es Graffiti de Amor. 8:13 minutos, 8:13 en la mañana.

18 minutos en los saludos musicales, 8-18 minutos, por acá llegan las gaviotas, esto es Borracho en la Esquina, 8-18 minutos, los saludos musicales, 311-528-3800.

8:20 minutos en la mañana, 8 de la mañana con el 20 minutos. Seguimos de más música, señoras y señores. Ustedes programan a través de 311-528-3800.

0: 8:25 minutos, 8 de la mañana con 25 minutos. Don Genaro Toa, sintonizadito por ahí en la finca El Durando de Chocontá, Cundinamarca. Buenos días.
1: Muy buenos días, señor Gatica. Es un gusto saludarlo. Feliz amanecer, señor Gatica. Un saludito de parte de aquí don Genaro Toba, un fuerte saludo para don Gatica, para toda su familia. Regáleme unos saluditos, don Gatica, hágame el favor. A don Pablo Campos en Villapinzón, Cundinamarca, a la señora Amparo Sanabria en el Rosario, Cundinamarca, a la señora Blanca Niño en el Rosario, a la señora Blanca en el Rosal también, hágame el favor, y a la señora Hortensia Vivas, por allá donde quiera que se encuentre en Madrid, y a don Mario Brose en Facatativá, y también para aquí, para todos mis colegas por acá en Chocontá, en Dinamarca, y hágame el favor y regáleme la ley del monte.
0: Listo, don Genaro, muchas gracias por acompañarnos allá desde Chocontá, ahí en la finca El Durazno. Saludos para todos ustedes, mis oyentes, ahí conectaditos con los 950 AM.

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1: 8:30 minutos, 8 de la mañana, 30 minutos. A continuación, el siguiente espacio se dio en arrendamiento al gran maestro Taimacun. Bienvenidos.
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3: Juan Saramay, Arisca Pianda, Catacira, Guaracira, Juca, Piraju, Samara, Catacira, Guarey. Hola, ¿qué tal? ¿Cómo está mi gente? Cordial saludo para todos y todas. Bienvenidos como siempre a este su espacio de los chamanes. Ya saben, mis amigos, de que estamos recibiendo sus llamadas a través de nuestra línea psíquica, por medio de nuestra línea celular. 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Cantidad de personas que nos vienen llamando de la zona del Casanare, de los lados del Bichada, hermanitos que están en este momento sufriendo las inclemencias del invierno, de las inundaciones. Salud especial para toda nuestra gente, hermanos del Casanare, del Bichada, de Arauca, que están inundados. Ya saben que Dios aprieta pero no ahorca. Un marrano, un chancho, una gallina, una vaca, todo eso se puede conseguir. La vida no. Y si usted todavía tiene la vida, hay que darle gracias a Dios por todo. Ya sabe que estamos orando por toda esa gente linda que hoy día quedaron sin nada. Perdieron sus ranchos, sus casas, perdieron sus enseres debido a las lluvias, a las inundaciones. 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
3: Y así es, mis amigos, solicítalo ya con los maestros Misael, Mateo Samuel, 311-879-1122. Don Belisario dice que tiene problemas de azúcar en la sangre. Hermanito, lo voy a poner en tratamiento por 3 meses con el vinito de los 18 guacos y la cola de caballo con la pezuña de vaca. También para el amigo Arnoldo Grisales, dice que es comisionista. Dice: maestro, compro casitas viejas, las modifico, las pinto, las organizo y últimamente me ha ido mal. Quiero que me ayude para que mi suerte vuelva a florecer. Claro que sí, mi amigo, pero aléjese de ese hombre, el cual de usted dice ser su compadre. Jesús, él lo tiene bloqueado, ya que le ha dañado varios negocios por envidia. Mejor dicho, es un hombre malo. Aléjese de ese sinvergüenza. 311-879-1122. Doña Clara Cecilia nos escribe de un lugar de Casanare. Pide ayuda para una hija que está por los lados de Yopal. Claro que sí, hijita, la ponemos aquí en cadena oración. Oración fuerte al Espíritu Santo, a la mano poderosa. Ya está bien, ella perdió a algunos enseres, pero no perdió a ninguno de sus seres queridos. Gloria a Dios. 311-879-1122. Vamos con los testimonios, hermanitos que fueron curados, que fueron sanados, gracias a los trabajos de Misael y Juan, gracias al vino de los 18 guacos. Adelante, Misael.
5: Bueno, queridos oyentes, hay más testimonios de más personas. Aquí hay otra hermanita que ella ya directamente se ha curado de estos males. ¿Cómo venía usted antes y cómo se siente hoy en día después de que se le hizo el tratamiento acá con nosotros?
6: Pues yo venía muy mal a raíz de muchos problemas que tenía, muchas enfermedades. Venía muy mal y da gracias a Dios al profesor Iván y al profesor Misael, que ya estoy recuperada, gracias a Dios. Me siento muy bien y les recomiendo que acudan a la consulta con ellos, que son muy buenos doctores y que nos colaboran mucho, mucho. Gracias a Dios, primeramente, y a ellos, yo me encuentro ya mucho mejor, y mi familia también. Soy de algún lugar de Chiquinquirá.
5: Chiquinquirá, madrecita, de todas maneras el tratamiento hay que hacerle el cierre completo, pero usted ya hoy en día da gracias, ¿no, madre?
6: Doy gracias a Dios primeramente y a sus personas que ya han sentido la mejoría, sí, señor.
5: Vuelvo y recomiendo a las personas que le están escuchando, porque hay mucha gente indecisa en visitar, hay muchas personas que están enfermas, pero están indecisos en venir. Vuelvo y recomiendo a esas personas que le están escuchando, madre, de sinceridad.
6: Pues yo le recomiendo a todas las personas que se sientan muy enfermas, como así como me sentía yo, visitando doctores por lado y lado, y nada, ninguna mejoría, hasta que con ellos sí, gracias a Dios, me sacaron la enfermedad que yo tenía y se ven los resultados, o sea, mejor dicho, le muestran a uno con hechos, no con palabras.
5: Exactamente, con hechos y no con palabras, madrecita. Madrecita, ¿cómo es su nombre y de qué parte nos visita?
6: Pues mi nombre me lo reservo, pero los visito acá de un lugar de Chiquinquirá.
5: De un lugar de Chiquinquirá. Madrecita, gracias por este testimonio de muy buena fe.
3: Gracias, Misael. Aquí continuamos. 311-879-1122. Benito Grisales nos escribe de un lugar de Villa de Leyva. Pide ayuda para el hogar. Dice que hay muchos problemas con su esposa. Hermanito Benito, hemos hecho el estudio y vemos que su esposa, su mujer, tiene un amante. Está embarazada de él. También para don Rodrigo González, que nos escucha en Vélez, Santander. Pide ayuda para la siembra. Dice que tiene más de 8.000 palos de cacao sembrados y que piensa sembrar otros 10.000. Quiere que le ayude para que le vaya bien en esta siembra. Claro que sí. A usted le va muy bien con el cacao. El cacao está caro. Lo que es el cacao, el café, todo esto está caro y hay que trabajar la tierra. 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No se quede en su casa sentado manicruzado. 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Doña Salomé Morales pide numerito de suerte. El 6528. Día de suerte, el día jueves. También para Raúl Castro, dice: maestro, gracias al perro Membrugo y Amor. Conocí una mujer en unas fiestas aquí cerca. Quiero, por favor, de que me siga ayudando. Claro que sí, mijito. 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Si esa mujer es para hacer que su corazón sea feliz, ahí estará. Si es para que usted sufra, ella se va. 311-879-1122. No dejen para mañana lo que puedan hacer hoy. 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Doña Genoveva, sí señora, mañana la espero tempranito en Tibaná. Lléveme, escuche muy bien, 3 manojos de ruda, agua bendita y una botella de alcohol. Don Lisandro, que está en una vereda aquí cerquita también a las juntas, cerquita aquí a Tibaná, debe llevarme, escuche bien, 1 kilo de café molido, 1 kilo de azúcar y vinagre de manzana. El amigo Saúl Benítez dice que trabaja de oficial de construcción, pero que se cayó de un andamio y que anda jodido de la columna. Hermanito, sí, mañana lo espero aquí en Tibaná. Tráigame, escuche bien, tráigame una mata de Altamisa, una de ruda y otra de romero, y yo le voy a entregar aquí un preparado con unas pomadas para que se cure de esas dolencias. También para doña Faustina, que está en sintonía en la vereda de Tibaná, dice que gracias al trabajo que se le hizo a la distancia, el marido cambió, dejó la bebida y dejó de tomar chicha y guarapo y está muy bien. Gloria a Dios. 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

8:47 minutos en la mañana, 8:47, seguimos de Van Música para todos ustedes, quienes van programando ahí a través del 311-528-3800, 8:47 minutos. Por acá tenemos a Don Albeiro Rincón, y esto es La Veterana, ustedes programan 311-528-3800.

0: muy bien, y don Pedro Pinzón allá desde Ibagué, sintonizadito con los 950M, los saludos musicales. Muy buenos días, don Pedrito.
1: Don Matamada, muy buenos días. Me saluda Pedro Pinzón acá de Ibagué, para reportar sintonía. Y le agradezco que programe una canción con los hermanos Amado, el Guacamayo Verde. Muchas gracias, feliz día.
0: Listo, don Pedrito Pinzón, allá desde Ibagué, también sintonizadito con los 950 AM, Armonía Boyacense, 851.

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1: Seguimos de buena música, 8:55 minutos, 8 de la mañana, 55 minutos. Nuestros oyentes programando, participando a esta hora de la mañana con sus notas de voz, dicen por acá. Muy buenos días, señor Amado. José Camacho reportando sintonía desde Fusagasugá, Cundinamarca. Un saludo a mi querida madre Ana Isabel Gómez de Camacho. Por favor, la canción Cariñito de mi vida. Muchas gracias. Con gusto, nuestros amigos ahí sintonizaditos allá en Fusagasugá. Disfrutando de los éxitos y la buena música para compartir allá en familia, la familia Camacho, con toda la buena música de los 950 años.

8:57 minutos, 8:57 en la mañana. Seguimos de Van Música. Ustedes programan a través del 311-528-3800. 311-528-3800. Ahí con gusto le vamos acompañando, le vamos entregando todos los éxitos que ustedes soliciten. Los saluditos musicales para todos ustedes, nuestros oyentes ahí disfrutando de la programación 950 AM.

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2: Muy bien, 9 de la mañana, 1 minuto en este lunes 13 de julio. La programación que hacen ustedes a través del 311-528-3800. Seguimos de música, 9 de la mañana, 1 minuto. La programación para todos ustedes, marcando el 311-528-3800.

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Luis Ávila, Herminda Ávila Cantor y Diana Patricia Salinas Ávila, Ricardo Ortiz Ávila, Diego Smith. En su memoria vive por siempre en nuestros corazones. Invitan a su esposa, madre y abuela, Blanca Inés Cantor, e hijos Pedro Ávila Cantor, hermanos, tíos, sobrinos y demás familiares. Agradecen la asistencia a la misa que se oficiará el día sábado 18 de julio a las 11 de la mañana en la iglesia parroquial Inmaculada Concepción de Cómbita. Habrá servicio de transporte, ida y regreso desde el puente de Desaguadero, del Desaguadero a las 10 de la mañana. Por la asistencia a este acto de fe, la familia anticipa los más sinceros agradecimientos. Nueve de la mañana, tres minutos. El saludo para nuestros amigos ahí en Boyacá, Boyacá. La familia García, la señora Lucinda García y familia ya conectaditos con los saludos musicales. 9:50 AM. Quiere escuchar a los rocaleros. Y esto es La Estampilla. Muchas gracias por acompañarnos. 311-528-3800.

Carlos Alberto Castellano, también sintonizadito ahí disfrutando, dice: hola, muy buenos días desde el sector alto de la Trinidad del municipio de Boyacá, Boyacá, reportando sintonía. Carlos Alberto Castellano, muy amable, gracias a usted por acompañarnos ahí con don Carlos Alberto en Boyacá, Boyacá, disfrutando de la programación 950 AM, 9 de la mañana, 7 minutos, 9.

10 minutos, 9 de la mañana, 10 minutos. Saludos musicales para todos ustedes, mis oyentes que están conectaditos. Dicen muy buenos días. Manuel Naranjo reportando sintonía desde Charalá, Santander. Cordial saludo para todos los oyentes. Por favor, me coloca chofer de primera del Dueto América. Muchas gracias. Con gusto a nuestros amigos en Charalá, Santander. Ahí conectaditos. Bendiciones para todos ustedes. Gracias por acompañarnos, señores. 9, 10 minutos.

9 de la mañana, 16, 9 de la mañana con 16 minutos. Seguimos de más música y oyentes que participan a esta hora de la mañana disfrutando de nuestra programación 9:50. Me dicen por acá, buenos días, para enviar un saludo a María Gabriela Cáceres en la capital, en el Espinal Tolima, perdón, en el Espinal Tolima, ya María Gabriela Cáceres, y para solicitar la canción Por Tu Maldito Amor de Vicente Fernández. Muchas gracias a nuestros oyentes ahí conectaditos, especialmente a en el Espinal Tolima, Gabriela Cáceres, ahí sintonizadita con los 9:50 AM, Armonía Boyacenses.

reportan sintonía desde Mosquera, Cundinamarca. Allá está sintonizadito don Fernando Gómez, allá en sintonía a los 9:50 AM. Los saludos musicales, 9:20 minutos, 9 de la mañana con 20 minutos. Él nos programa por acá con Inaín Castañeda. Esto es a una esposa, 9:20. Los saludos musicales. Gracias por acompañarnos, don Fernando Gómez.

0: 24 minutos, 9 de la mañana, 24 minutos son los saludos musicales. Dice para acá, muy buenos días, reportando las sintonías de Huasca, Cundinamarca, para saludar a mi hija Estefanía Álvarez, a todos los oyentes de Armonía Boyacenses, con la canción de Andrés Franco, Sin Plata ni Nada. En sintonía total por la internet, atentamente Wilmar Andrés Álvarez, Anzola, feliz día. Muchas gracias a ustedes, mis amigos, ahí quienes nos acompañan a través de la internet, en las diferentes aplicaciones donde aparece nuestra radio Armonía Boyacenses. Ahí les acompañamos, ahí con gusto les entregamos su petición musical también. 9:25 minutos, ni plata ni nada. Aquí está don Andrés Franco, los 9:50 AM.
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0: 9:30 en la mañana, dice por acá don Alonso Pinglo, allá desde la Sierra Cundinamarca. Muy buenos días, emisora de monedas boyacenses, desde la Sierra Cundinamarca, reportando la sintonía de la familia Martínez Melo. Un saludito de cumpleaños para Andrés Martínez en Tocancipá, de parte de su querida mamita y de su tío, con el disco Tu Cumpleaños de Diomedes Díaz. Bueno, con gusto, señores. Por acá nos reportan sintonía. Aló, muy buenos días.
1: Sí, muy buenos días.
0: Don, don Carlitos, que es ese milagroso de escucharlo, don Carlitos.
1: Ahí de siempre, Carrata, hay siempre sintonía. Yo no le reporto Carrata, pero hay siempre sintonía.
0: Muy bien, don Carlitos. Sí, señor, muy bien, señor. Muchas gracias.
1: Sí, es para saludarlo a usted primero que todo por el lindo programa y saludar a mi familia por acá en Chisco de Boyacá.
0: Sí, señor.
1: A mi mamá, a mi hermano.
0: Ok.
1: Y también aquí en Huasca a todos los que me escuchen y aquí a la señora Romelia.
0: Romelia, listo, sí, señor.
1: Un saludito muy especial y si me hace favor me regala la canción Te Quiero Aunque Sea que eres casada de los recitarios.
0: Te Quiero Aunque Seas Casada, listo, ok, con gusto.
1: Listo, muchas gracias, mi amable.
0: Bueno, don Carlos, igualmente para usted un feliz día.
1: Gracias.
0: Ya le programamos. 9:31 en la mañana, entonces para el cumpleañero, don Andrés Martínez en Tocancipá, cordial saludo para él, quien está disfrutando, participando en nuestra programación de 50 AM. 9:31, tu cumpleaños, Diomedes Díaz.

9 de la mañana, 35 minutos, 9 de la mañana, 35 minutos, seguimos de música, de éxitos ahí para don Carlitos Roballa, allá en Huasca, Cundinamarca. Saludos para la familia en Chiscas, allá todos conectaditos, también disfrutando de nuestra programación de 50M. 9:35 minutos, por acá están los relicarios, esto es Te Quiero Aunque Seas Casada. 9 de la mañana, 35 minutos, los saludos musicales.

9 de la mañana, 39 minutos, 9:39 en la mañana. Por acá llegan los Medina. Esto es Doble Vida, señoras y señores. 9:39 minutos en la mañana.

0: 9 de la mañana, 44 minutos, 9:44 en la mañana, saludos musicales, dice por acá don José Sánchez, allá desde Bogotá, Armonía Boyacense, muy buenos días, mi nombre es José Sánchez desde Bogotá para solicitar la canción de Cuco Sánchez por una mujer casada. Muchas gracias por acompañarnos, disfrutar de nuestra programación de 50 AM, 9:45 minutos.
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Seguimos de buena música de éxito para compartir a esta hora de la mañana, disfrutando de nuestra programación, nuestros amigos oyentes, 311-528-3800.

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1: 9 de la mañana con 59 minutos. 9 de la mañana, 59 minutos son los saludos musicales. 9:50 AM. Gracias por acompañarnos. Disfrutar de nuestra radio 9:50 AM. Don Paulito Barreto, allá desde Miraflores.
2: Buenos días, Jotica, ¿cómo está? Ah, bueno, yo también muy bien por acá, sí, señor. Trabajando en molienda. Hágame el favor para aquí para saludar a mi querido amigo Esmeraldo Caballero, Rego Maecha, Reinaldo, Manuel Moreno y Steven. Y en, allá en Madrid a Juan Vallejo, a Carlos Soler. Con este bonito tema de los Tigres del Norte, pueblo querido. Reportando sintonía acá desde Miraflores, Boyacá. Ellas son residentes en las veredas de Miraflores, Laderas, Chapacía y Arrayán. Muchas gracias, don Jotica. Aquí a todo timbal con armonías boyacenses, sí señor.
1: Listo, Paulito, de AN Miraflores en La Molienda, 9 de la mañana, 52 minutos, 9:52. Pueblo querido, aquí están los Tigres del Norte.

mañana, 54, 9:54 minutos en la mañana. Estos son los saludos musicales. Ustedes se programan a través del 311-528-3800. Nosotros con gusto les vamos acompañando, le vamos entregando su petición musical. Por acá llega el señor Diomedes Díaz. Esto es Todo es para ti, ¿no? En la mañana, 55 minutos.

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5: Tenemos las 10 de la mañana en punto, 10 de la mañana en punto, señoras y señores, continuamos de programación para todos ustedes. 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Bienvenidos.
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7: Secretos, misterios y verdades de la madre naturaleza. 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
8: ¡Oh, Sakai Samajonanga! Todos los días le doy gracias a Dios por darme tanta sabiduría, por darme tanto conocimiento para poder compartir con muchos de ustedes que hoy en día han perdido la fe, han perdido la esperanza de salir adelante, de triunfar en la vida. Dios dice, ayúdate que yo te ayudaré. Y la fe es la que mueve montañas y convierte las piedras en pan. Y recuerde que los consejos orientan, las advertencias evitan los fracasos. Y quien no escucha un consejo a tiempo, nunca triunfa en la vida, ya que todo ser humano necesita de una guía espiritual. Y qué más guía espiritual que como madre, amiga, consejera espiritual, está la gran cacica Yacira, la diosa del amor, la que tiene la sabiduría y el conocimiento que le hace falta a mucha personita. Aquí viene mucha persona que son ave de paso, ave de rapiña, prometen el cielo y la tierra, que hoy mismo se van a ganar el chance, la lotería, que en 72 horas le van a traer a su ser amado. Ni porque fueran Dios tenga la plena seguridad, que si yo supiera qué número iba a caer hoy mismo, yo ya lo hubiera jugado y estaría dándome la gran vida, como quien dice, en las mejores playas. 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Yo no necesito de pagarle a nadie en un testimonio, porque llevo son 25 años, y soy una mujer que siempre habla calzón quitado y con la verdad, porque yo sí es que no tengo pelos en la lengua, pero tengo la sabiduría y el conocimiento que le hace falta a mucha personita. 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
9: 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Aloha.
10: Aloha.
9: Aloha.
10: Aloha.
9: Hola, mi muchachita re bonita. ¿Usted hace cuánto escuchar a la gran cacica Yacira? ¿Y si le gusta todo lo que yo le chismosear?
10: Sí.
9: ¿Entender todo lo que yo digo y todos los consejos que yo quiero que entren en todos los corazones de ustedes?
10: Sí.
9: Bueno, mi muchachita, ¿y usted me va a preguntar por usted o por alguien en especial?
10: No, siempre.
9: ¿En pareja? Bueno, deme su nombre y fecha de nacimiento.
10: Okay.
9: ¿Y el nombre de él, oye, mi muchacho?
10: El 6 del 10 del 70.
9: Sí.
10: ¿Y Oman?
9: ¿Y su nombre cuál es?
10: El de él.
9: ¿El suyo?
10: Raquel.
9: Raquel. Bueno, mi muchachita, vamos a echarle los huesitos del mataguachi, a ver qué le depara a sus dioses. Chamonay, osay chamangoso, chamaconay, chamaconanga, guasa, guasa, guare, guare, santa chica la tira chipa, tengo a punitinis, amén, allá con allá, Dios. Bueno, mi muchachita, ¿usted quiere que le larga la verdad o la mentirita,
10: verdad?
9: Mira, mi muchacho, yo sé que usted es una mujer que ha querido salir adelante, que ha querido triunfar en la vida, una mujer de muchas metas, mi muchacha, pero como quien dice, se quedó estancada en un solo lugar, ¿verdad, mi muchacha?
10: Sí.
9: Puedo notar a través del timbre de su voz, mi muchacha, que anda desesperada, aburrida, muchas veces no puede, como quien dice, dormir bien, ¿verdad, mi muchacha?
10: Sí.
9: Puedo notar también, mi muchachita, que usted quiere mucho a su ¿es su maridito?
10: Sí.
9: Quiere mucho a su maridito, andan como perros y gatos y no sabe usted por qué, ¿verdad, mi muchacha?
10: Sí.
9: Yo sé que usted lo quiere bastante, mi muchacha, y usted ya le ha aguantado muchas cosas a él, ¿verdad, mi muchacha?
10: Ajá.
9: Usted lo quiere bastante a él, pero yo veo que hay personas que siempre, como quien dice, estuvieron encima de la relación de usted. Veo que hay personas que siempre han querido separarlos, como quien dice, ¿verdad, mi muchacha?
10: Sí.
9: Mira, mi muchacha, yo sé que usted mucho ha sido envidiada. Usted es una mujer que es buena, que como quien dice, que se quita el pan de la boca por dárselo a los demás, aunque muchas veces no se lo agradezca. Pero usted últimamente vive como desconfiando de su maridito, que de pronto tenga otra persona, ¿verdad, mi muchacha?
10: Uh-huh.
9: ¿Él tuvo a alguien antes, mi muchacha?
10: Sí.
9: ¿Por qué sí, mi muchacha?
10: Sí.
9: Y usted muchas veces desconfía, ¿verdad, mi muchacha? ¿Por qué? Porque hay gente que trae chismes y dificultades y problemas que usted muchas veces ya, como quien dice, no aguanta, ¿verdad, mi muchacha?
10: Uh-huh.
9: ¿Por qué? Porque hay mucha gente que se quiere meter en la relación de ustedes. ¿Y qué pasa, mi muchacha? Pelean a veces por cosas, como quien dice, que no vale la pena, ¿verdad, mi muchacha?
10: Sí.
9: Y sí, se llevan bastante mal. ¿Será así o no será así?
10: Sí.
9: ¿Y usted lo quiere bastante?
10: Sí.
9: ¿Lo quiere recuperar, mi muchacha?
10: Sí.
9: Yo quiero que usted vaya personalmente y me visite, antes de que sea demasiado tarde, antes de que, como quien dice, la maldad triunfe sobre ustedes, porque él también la ama, la quiere mucho, mi muchacha, y si a veces se porta mal y la trata mal, es por otras terceras personas, ¿me entiendes, mi muchacha?
10: Uh-huh.
9: Bueno, mi muchacha, ¿el hablar con la verdad o con la mentira?
10: Con la verdad.
9: Le voy a regalar numerito, pero lo juego, yo, mi muchachita, ¿qué? El 2032, ¿oye, mi muchacha?
10: Sí.
9: Bueno, mi muchachita, ¿usted qué le aconseja a toda esta gente que me escucha en la cajita de la radio? Que me llama, que me visite, que yo sí hablo con la verdad.
10: Sí, sí.
9: Bueno, mi muchachita, que mi Dios se me la acompañe. ¡El chamango con hongo! No se conforme solamente con llamar
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11: Ay, Dios mío, la bendita. 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
8: Testimonios de casos de la vida real. No se acostumbre solamente a escuchar en esta emisora si habla bonito o habla más o menos, o habla con la verdad o habla con la mentira. No, señor. Que este programa no le entre por un oído ni le salga por el otro. Que sea la voz de su conciencia, que le diga que yo quiero salir adelante, que yo quiero triunfar en la vida. Quiero dejar de ser pobre, vivir como quien dice las desgracias, vivir como quien dice con personas malintencionadas, con personas que muchas veces lo envidian a uno por lo mucho, lo poquito que uno puede tener. Dios me puso en el camino de cada uno de ustedes como madre, amiga, consejera espiritual, para decirles que no sufran más en silencio. Recuerde que yo tengo solución para todo, menos para la muerte. 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Usted que en este momento me escucha, que llora, que sufre en silencio, que es de malas en el amor, que no sabe qué camino agarrar en su vida, que ha pensado hasta quitarse la vida, que ya no sabe qué hacer porque tiene deudas, problemas, dificultades. 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

10 de la mañana, 25 minutos, 10 de la mañana con 25 minutos, son los saludos musicales. Gracias por estar ahí conectaditos, participando en nuestra radio 950 AM. Por acá sigue la buena música, siguen los buenos éxitos para compartir en esta mañana soleadita, sabrosa aquí sobre la capital boyacense.

10 de la mañana, 32 minutos, 10 de la mañana, 32 minutos, son los saludos musicales, avanza la mañana, seguimos de más música, señoras y señores, ustedes programan a través del 311-528-3800, la línea musical para compartir en esta mañana de el lunes 13 de julio, festivo, festivo, señoras y señores, 10:30 minutos, dices que no vuelves, aquí está la señora Arely Senado, a las 9:50 AM.

Bueno, de éxitos musicales, 10 en la mañana, 33 minutos, 10 en la mañana, 33 minutos, a la luz de la linterna que está Afición Carranguera, a las 9:50 AM.

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1: 10 de la mañana, 38 minutos, 10 de la mañana, 38 minutos, por acá llega el grupo Bronco y esto titula Los Castigados. Señoras y señores, 10:38 minutos en la mañana, saludos musicales.

De la mañana, 41 minutos, 10:41 en la mañana. Estos son los saludos musicales. Seguimos de música, seguimos de éxito para todos ustedes quienes van reportando la sintonía a esta hora de la mañana. Saludos para compartir y disfrutar con todos ustedes el vallenato sabrosito, el vallenato en esta mañana con Ever Vargas. Si ustedes acuérdate, señoras y señores, 10:41 minutos.

0: mañana, 49 minutos, 10 de la mañana con 49 minutos. Saludos musicales, por acá está doña María Amparo Sanabria, ya desde Rosal, Cundinamarca.
1: Buenos días, Jotica.
0: Buenísimos.
1: Con María Amparo Sanabria, acá del Rosal, Cundinamarca. Un saludito para ti, un abracito. Un saludito para todos los oyentes. Hoy lunes festivo. Jotica, hágame el favor y me coloca el tema La Media Arepa de los Serranitos. Gracias, Dios me lo bendiga, una feliz mañana acá escuchando Armonías Boyacenses. Gracias, Jotica.
0: Bueno, señora María, con mucho gusto, allá en el Rosal, Cundinamarca, sintonía de los 950 AM.

0: Acá ha llegado Antonio Aguilar y esto es Échele 5 al piano, señoras y señores, 10 de la mañana, 55 minutos.
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3: De la mañana, 57 minutos en la mañana. Saludos musicales para don Gabriel Ramírez. Don Gabrielito, allá sintonizadito en Miraflores, Boyacá. Buenos días.
4: Don Jutica, muy buenos días, reportando sintonía de aquí desde el municipio de Miraflores, Boyacá. ¿Cómo está, don Jutica? ¿Qué me cuenta? Don Jutica, me hace el favor y me regala la cancioncita. Esta cancioncita de los hermanos Torres, y esto se llama Linda Mujer. Muchas gracias, don Jotica, y feliz día aquí en sintonía de los saludos musicales en su primera parte. Muchas gracias, don Jotica, y feliz día.
3: Don Gabriel Ramírez, allá sintonizadito en Miraflores, muchas gracias por acompañarnos a esta hora de la mañana, 10:58 minutos.

0: 11 de la mañana, un minuto, 11 de la mañana, un minuto, son los saludos musicales, 9:50 AM.
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0: Tenemos las 11 de la mañana, 2 minutos, 11 de la mañana, 2 minutos. Seguimos de saludos musicales para todos ustedes. Por acá está el grupo Tornado. Esto es Puedes Volar. 11 de la mañana, 2 minutos en los saludos musicales.

11 de la mañana con 6 minutos, los saludos musicales para todos ustedes, mis oyentes ahí conectaditos a esta hora, disfrutando de nuestra radio 950 AM Armonía Boyacenses, la emisora del pueblo trabajador colombiano. Con gusto les vamos acompañando e entregándoles toda la música que ustedes solicitan a través del 311-528-3800.

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1: Acá llega la señora Flor Silvestre a esta hora de la mañana. Échame a mí la culpa. 11 de la mañana, 22 minutos, 11:22.

0: 11 de la mañana, 25 minutos, 11 de la mañana con 25 minutos por acá. Saludito para don Ezequiel López, allá en Cincelada. Muy buenos días.
1: Buenos días, acá desde Cincelada, Ezequiel López. Por aquí también haciéndole a un corte de caña. Un saludito también para todos los que trabajan en el trapiche. Haga el favor y me coloca la canción El Relevo de los hermanos Cifuentes. Gracias, feliz día.
0: Listo, señores, que le rinda entonces la tareita ya en el trapiche, a todos los que laboran en el trapiche con la buena música, la compañía de la 950 AM. Los saludos musicales.

0: 11 de la mañana con 29 minutos, 11 de la mañana 29 minutos, los saludos musicales para compartir. Ustedes programan a través del 311-528-3800, 311-528-3800. Cordial saludo para todos ustedes, gracias por la sintonía.
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11 de la mañana, 33 minutos, 11 de la mañana, 33 minutos, don Rodrigo Conde, allá en Pamplonita, dice, hola, buen día, para que me coloque la canción Mi Error del Tocayo Vargas. Muchas gracias a nuestros amigos en Pamplonita, en Santander, conectaditos con los 950 AM, Armonía Boyacenses, el Tocayo Vargas, esto es Mi Error.

0: 11 de la mañana, 37 minutos, 11:37 en la mañana. Estos son los saludos musicales. Gracias por estar ahí sintonizaditos, disfrutando de nuestra radio 950 AM por acá. Nuestros oyentes que siguen enviando sus notas de voz, sus notas escritas, dice, para desearle un feliz cumpleaños a Francisco Camargo. Francisco Camargo Parra, con la canción Cumpleaños de Diomedes. Bueno, saludo muy especial para ellos. Tu cumpleaños de Diomedes Díaz. Pero es que ese tema ya salió por ahí, tu cumpleaños de Diomedes Díaz. Coloquémosle que Dios te bendiga. El cordial saludo para todos ustedes, mis oyentes cumpleañeros, en este día 13 de julio, quienes están celebrando un añito más de vida. Para ellos el saludo cordial, mil bendiciones, que el Dios Todopoderoso les regale mucha, pero mucha salud a todos y cada uno de ustedes, especialmente ahí a don Francisco Camargo Parra, sintonizadito él, disfrutando de la programación, celebrando un año más de vida.
1: Que Dios...

11:42 minutos en la mañana, 11:42, seguimos de más música. Dice, buenos días, me complace con la canción de la pandilla del Río Bravo que tienen tus ojos. El tema titula Si yo fuera tú, de la pandilla del Río Bravo. Nuestros oyentes ahí conectaditos a esta hora, Mónica Isabel Clavijo, allá desde Fosca, Cundinamarca. Muy amable por acompañarnos allá desde Fosca, 11:42 minutos.

11.45 minutos, 11 de la mañana, 45 minutos, don Juan Ramírez. Don Juan Ramírez ahí sintonizadito allá en Soacha, Cundinamarca. Dice por acá su mensaje, don Juanito. Dice, Jota, muy buen día. Por favor, la canción de Walter Silva, el chino de los mandados, aquí en casita, en Soacha. Gracias, mil bendiciones. Igualmente para usted, don Juanito. Un abracito para todos ustedes, estrenando festivo. A partir de hoy, el festivo de nuestra Virgencita de Chiquinquirá, nuestra señora del Rosario. 11.46 minutos.

0: 11 de la mañana, 49 minutos, 11:49 en la mañana. Son los saludos musicales por acá. Don Andrés Daza, don Andrés Daza, por ahí sintonizadito también, acompañadito de los 950 AM allá desde Ciénega. Saludo cordial, muy buenos días.
1: Buenos días para todos. Buenos días, don J. Amador. Me encuentro por acá escuchando Armonías Boyacenses y alistando el tomate de árbol para llevar mañana para la plaza de Ramiriquí. Don J., para que me haga el favor y me programe la canción 10 aguardientes de los relicarios. Sintonía de Andrés Garza aquí desde Ciénega. Gracias.
0: Bueno, don Andrés, muchas gracias por acompañarnos, alistando ya el tomatico para la venta en Ramiriquí mañana martes, día de mercado en Ramiriquí. Muy bien, don Andrés, cordial saludo para toda nuestra gente, todos nuestros amigos campesinos disfrutando de nuestra radio.

Tenemos las 11 de la mañana 53 minutos, son los saludos musicales. A esta hora con gusto le vamos entregando la buena música por ahí para Julie. Julie nos está programando por ahí música de Yeltsin. Esa música no va por acá en nuestra radio. Julie, muchas gracias por estar sintonizadita, compartiendo con los 950M, pero es que esa clase de música, el reggaetón, más exactamente, no va dentro de la programación de los 950 AM. Gracias por la sintonía. Pues si gustas un temita tropicalito, un vallenatico, con gusto, pero la música de esa no va. El reggaetón en los 950 AM no está predestinado por ahí. 11:54 minutos, decimos acá, buenos días, un gusto saludarle desde UNE Cundinamarca, para felicitarlo por esa bonita programación. Nos dice un gran amigo Julio Rey, me puede regalar la canción, se me prendió el cañal. Mil gracias, muchísimas bendiciones para todos allá en Boyacá. Listo, don Julio, muchas gracias a todos ustedes también compartiendo con nuestra radio 950 AM.

11 de la mañana, 58 minutos, 11 de la mañana con 58 minutos, son los saludos musicales. Por acá nuestros oyentes participando de la programación de 50 AM, Armonías Boyacenses, la emisora del pueblo trabajador colombiano.

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2: 11:59 en la mañana, señores. Por acá nos dejan nuestros oyentes la solicitud musical que viene a continuación ahí para todos ustedes quienes van reportando la sintonía.
3: Mi señor amado, mil y mil bendiciones, que Dios y la Virgen me lo proteja, me lo cuide y que lo siga bendiciendo con esos programas tan bonitos que nos alegran la vida. Hágame un favor, regálame un temita de El Charrito Negro, Estoy de Nuevo Enamorado, para una persona muy especial, que Dios y la Virgen me lo proteja, me lo cuide, y que vamos a salir adelante los dos. Que todo nos siga saliendo bien, así como vamos. Que nunca cambies esa manera de ser conmigo. Mil y mil bendiciones. De la vereda del Cural, municipio de Caparrapí. María Beltrán.
2: Señora María.
3: Chao, bendiciones, mi señor amado. Dios y la Virgen me lo proteja y me lo cuide por siempre. Me le dé mucha salud y bendiciones.
2: De nuevo enamorada de la señora María en Caparrapí. Hombre, cordial saludo para ella. Y allá para toda nuestra gente que está conectadita con los 950M. De nuevo enamorado, aquí está El Charrito Negro.

sintonizadita a esta hora. Muchas gracias por acompañarnos allá en casita, disfrutando de nuestra programación. Quiere por acá con Diomedes Díaz escuchar que hubo linda. Muchas gracias por acompañarnos. 12 en el mediodía, 4 minutos, 12:04.

12 del mediodía 9 minutos, seguimos de más música, dice por acá nuestro oyente, muy buenos días Jota y a toda la audiencia de Armonía Boyacenses. El saludo para don Oscar, ¿cómo vamos? Don Oscar Rodríguez, y los saludos desde Bogotá, trabajando en la cartografía del país. Quisiera aprovechar un saludo para pedir la canción El Chubasco de Carlos y José, muchas gracias. Listo, don Oscar Rodríguez, ya con mucho gusto le traigo su tema solicitado. Por acá el saludito también para don Cristóbal Niño, por ahí en Pijaos de Cucaita. Don Cristóbal, muchas gracias por acompañarnos. Feliz almuerzo a los que están en el almuercito, los que ya están pegándole por ahí al millón de arroz. Cordial saludo para todos ustedes, porque tienen que salir corriendo al trabajito. Don Cristóbal Niño, ¿quiere escuchar a las palomas? Esto es La Brujería.

Tenemos las 12 del mediodía, gracias por estar ahí sintonizaditos a esta hora del mediodía, disfrutando de nuestra programación de 50M, por acá está la música tropicalita a esta hora, gracias por la compañía, ustedes van programando al 311-528-3800.

Bueno, ahí estaba ese buen tema para seguir alegrando la tarde, señoras y señores. Seguimos de música para quienes se reportan a través del 311-528-3800. Llega por acá Carlos y José. Tema que solicita nuestro oyente por acá, don Oscar Rodríguez. Allá saludito muy especial en la cartografía, trabajandito en la cartografía del país. Allá cordial saludo para todos ustedes. Disfrutando de nuestra radio 950 AM, Armonía Boyacenses.

Somos las 12:21, 12:21. Dice por acá nuestros oyentes, muy buenos días, don Jotica. Gonzalo Rodríguez desde Duitama para solicitar el disco La Novilla Reventona. Gracias, Jotica. Bueno, con gusto, señores, ahí sintonizaditos en Duitama. La programación 950 AM.

minutos, 12 del mediodía, 30 minutos. Por acá más oyentes participando. Dice don Segundo Ochoa, don Jotica, muy buenos días. Feliz lunes. Lunes festivo, don Segundo Ochoa. Para escuchar la canción La Abejita Real. Claro que sí, con gusto, don Segundo. Es lunes 13 de julio.

Como las 12:33 minutos, 12 en el mediodía, 33 minutos. Aquí están los hermanos Suárez, Texas. Los Suárez, Texas, ahí nuestros amigos en Tuta. Ahí en Leonera, sintonía de los 950 M, 12:33.

Hernando Rodríguez, don Hernando Rodríguez, en el barrio Altamira de la ciudad de Tunja, también está acompañándonos a esta hora de la tarde, disfrutando nuestra programación de 50 AM. Don Hernando, hombre, un abrazo para usted a la distancia, gracias por estar ahí sintonizaditos y probando los buenos éxitos de este clásico del vallenato con Rafael Escalona. Esto es El Testamento. Don Hernando Rodríguez, una feliz tarde, 12:38 minutos.

Tenemos las 12:42 minutos, 12 del mediodía, 42 minutos. Seguimos de más música que ustedes solicitan a través del 311-528-3800. Dice por acá nuestros amigos que van reportando la sintonía. Hola Jota, muy buenas tardes. Full sintonía desde el Pital Huila, escuchando por internet para saludar a Arturo Gómez, Estela Puyo, y que Dios los bendiga. Escuchando la canción, o para escuchar la canción Ya No Le Camino Más. Listo, con gusto. Ya le traigo su tema por allá a nuestros amigos allá en el Huila. Muy buenas tardes, don Jotica. Gracias por tus saluditos para solicitar la canción La Tequilera, doña María Mejía, allá en Tibirita, Cundinamarca, también sintonizadita a esta hora de la tarde, la hora del almuercito, 12:42 minutos, 12:42.

12.45 minutos en el mediodía, 12.45, por acá llega Lucho y Rafa, señoras y señores, tema que salitan por acá nuestros oyentes. Al señor Escobar dice muy buenas tardes, tengan ustedes un saludito desde Granada, Meita, para pedirle el favor de saludar a mi cuñada Claudia Prieto en Patio Bonito de Nemocón, con la canción No Quiero Envejecer. Listo, señores, con gusto. Ahí saludo cordial para todos ustedes. Gracias quienes van reportando a través del 311-528-3800.

12:51 minutos, 12:51 minutos. Gracias por la sintonía, señores. Por acá, saludito entonces para nuestro amigo allá en Pital, Huila, escuchándonos a través de la internet. Gracias por estar sintonizadito. Don Arturo Gómez, aquí está su tema solicitado con Walter Silva. Ya no le camino más. 12:51 minutos.

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1: 1:01 de la tarde, llegan los legendarios, una cruz, tierra y olvido en los 950 AM, 1:02.

0: Hola, buena tarde, 5 minutos, una tarde con el 5 minutos. Don Pedro Pinzón, sintonizadito ya desde Ibagué, muy buena tarde.
1: Tomás Maldonado, muy buenas tardes. Le saludo a Pedro Pinzón para reportar sintonía y le agradezco que apruebe una canción. El titán y la reina, el campesino relajado. Muchas gracias, una feliz tarde.
0: Listo, Pedrito, con mucho gusto. Aquí llega el titán y la reina, el campesino relajado en los 950 AM.

Una de la tarde, 8 minutos, una tarde con 8 minutos, seguimos de más música para todos ustedes, oyentes que van participando, dice por acá, muy buenas tardes para reportar las sintonías de San Martín Mecta, para que me hiciera el favor de complacerme a el King Javier Camargo en la vereda Patio Bonito de Nemocón con la canción Una Dama de Guadualito con el tema Te Sigo Amando. Bueno, abrazo para todos ustedes a esta hora de la tarde disfrutando de nuestra programación 950 AM.

0: de la tarde con 12 minutos, el señor Oscar Correa. Oscar Correa, sintonizadito, con gusto. Muy buenas tardes.
1: Dominica Mao, muy buenas tardes. Ladra el papero por Colombia. Me encuentro en estos momentos en el Alto de Tutazá, Boyacá. Y sacándome unas superiores, unas papitas. Dominica Mao, un saludito aquí, especialmente aquí para mi patrón Julio Paredes. Nos encontramos aquí sacando unas papitas aquí con mi padrino Armando y a mi compañero de trabajo, don Fernandito Niño, que ya se encuentra doblado con una granpa. Lotica Mao, regalé mi temita, el encanto fiestero de Tipacoque, Boyacá. Muchas gracias, full sintonía, muy amable.
0: Mi querido amigo, con gusto, ya le probamos acá su tema. Ustedes allá, nuestros amigos en el trabajito a esta hora, sacando la papita, aquí está Encanto Fiestero, a Tipacoque.

de la tarde con 18 minutos, 1 de la tarde 18 minutos, son los éxitos musicales para todos ustedes, mis oyentes conectaditos a esta hora de la tarde. Por acá nuestros oyentes reportando la sintonía, la programación que hacen ustedes a través del 311-528-3800. Muy buenas tardes, por favor, el tema consejos de mi padre, de Romulito, no, es de Rómulo Caicedo y el romancero. Con gusto, señores, con gusto.

0: Muy bien, una de la tarde, 21 minutos, una tarde de 21 minutos. Seguimos de más música para todos ustedes a esta hora de la tarde. La programación de 50M. Con gusto presentamos al hermano Jesús. Ya regresamos con nuestra programación.
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Hola, una de la tarde con 47 minutos, una 47 minutos en la tarde. Son los saludos musicales. Gracias por estar ahí conectaditos, disfrutando de nuestra programación de 50 AM. Por acá llega el chofer de un bus de pasajeros con las violetas, una 47 minutos. ¡Ja!

0: 55 minutos, una tarde con 55 minutos. Nuestros oyentes siguen participando, disfrutando de nuestra programación de 50 AM. Por acá, nuestros oyentes desde Guatavita, buenas tardes.
1: Nerótica, buenas tardes. Acá reporto sintonía desde Guatavita y quiero escuchar la canción Cosita de Heredero. Gracias. Linda tarde, bendiciones.
0: Bueno, con gusto. Nuestros oyentes ahí programando en los saludos musicales 950 AM, unas 55 minutos.

Ahí estaba el señor heredero a esta hora de la tarde, señoras y señores. Una de la tarde 58 minutos. Más oyentes participando por acá de nuestra radio 950M. Los saludos musicales en esta tarde del día lunes, inicio de semana festivo, señoras y señores, para compartir y disfrutar en compañía de los 950M. Dice, reportando la sintonía desde Utica, Cundinamarca, familia Ferrucho y Pepe con la Pipe con la canción Frente a una cantina de los Serranitos. Muchas gracias a nuestros oyentes ahí conectaditos, allá disfrutando de la radio 950 AM.

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1: 2 de la tarde, 3 minutos, 2 en la tarde con 3 minutos. Gracias por acompañarnos, señoras y señores. Seguimos de más música. Por acá nos dejan sus notas escritas. Dice: muy buenas tardes, señor Amado. Acá reportándome desde Fusagasugá, Alfredo Ureña. Excelente programación. Por favor, me puede complacer con Gozar, Reír y Llorar del Jardinero de la Canción Popular. La buena música carranguerita en la voz y el estilo del Jardinero de la Canción Popular en los 950 AM. Para don Alfredito Ureña, ya en Fusagasugá, full sintonía. 2 de la tarde, 3 minutos, 2 en la tarde, 3.

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1: Radio que te acompaña a 2 de la tarde, 6 minutos, 2 en la tarde con 6 minutos, el amor y la felicidad. Aquí está el Chacal del Sur.

2 de la tarde, 9 minutos, en la tarde con 9 minutos, seguimos de más música, por acá llegan los doctores de la carranga con este tema, dice muy buenas tardes, hágame el favor de para reportar las sintonías de Paipa, Vereda del Tejar, con la familia Cepeda Cuervo y me podría colocar la canción Árbol Seco, gracias, con gusto, Arbolito Seco, los doctores de la carranga, 2 de la tarde, 9 minutos.

0: 2 de la tarde con 13 minutos, 2 de la tarde, 13 minutos. Aquí está este tema que nos solicitan por acá a través de las notas de voz. Nuestro oyente es don Rómulo Sánchez allá en Fusagasugá. Buena tarde.
1: Don Otito, muy buenas tardes. Reportando sintonía por acá del municipio de Fusagasugá. Para enviarle por acá un saludo a don Bernardo Martín, a sus empleados acá en el Tomatico, a la familia Sánchez Bayona en la Quindiana. Hágame el favor y me regale el disquito

0: de la tarde, 16 minutos, 12 de la tarde, 16 minutos, llega Bobé de sus vallenatos con este tema que nos solicita por acá, don Ángel Moreno, muy buenas tardes, allá desde la capital colombiana.
1: Buenas tardes, señor Amado, las bendiciones, señor, un saludo para la familia Moreno, Robaño en su bachoque, a la señora Mayra, un abrazo también, me hace el favor, y a todos los oyentes y oyentes. Y pues me dio un fuerte abrazo a la distancia y me hace el favor de complacer con el disco La Seña. Me hace el favor, muchas gracias y un feliz turno.
0: Igualmente, don Angelito, muchas gracias por acompañarnos. Estará sintonizadito con los 950 AM. Aquí está la buena música que ustedes solicitan.

0: escuchar la canción de los alteños, Plata Maldita. Gracias, querida, Dios lo bendiga.
1: Bueno, señor, muchas gracias a ustedes por acompañarnos allá desde la Mesa de los Santos, ahí en la vereda Acu.

de la tarde, 23 minutos, 12 de la tarde con 23 minutos. Seguimos de música para todos ustedes a esta hora de la tarde. Don Salomón Largo, el compadrazo allá en Monte de Vargas de Sotáquira, está sintonizadito, está participando en nuestra programación 950M. Quiere escuchar a Horizonte Show y esto es La Novia del Carranguero 223. A toda nuestra gente allá en Sotáquira, full sintonía. Gracias por acompañarnos, saludos musicales.

las 2 de la tarde, 27 minutos, 2 en la tarde con 27 minutos. Son los saludos musicales para ustedes, mis oyentes, ahí conectaditos. Dice por acá, muy buenas tardes, don Jota. Me hace el favor de colocarme la canción Alma Enamorada de Chalino Sánchez. Cordialmente, don Luis Alfredo Rojas en Sabaneta de Somondoco. Allá todos sintonizaditos con los 950 AM. Chalino Sánchez, Alma Enamorada.

2:30 PM, seguimos de más música, señoras y señores, mis oyentes activos, juiciositos, hoy en la línea WhatsApp y en línea telefónica 311-528-3800. Dice por acá, mis oyentes, muy buenas tardes, don Jotica, regáleme la canción, El Hijo de Wenceslao, del pueblo Canta, gracias. Elio Quintero, hoy en Sabacá, vereda Churubita, don Elio, ya con mucho gusto le traigo su tema, don Elio Quintero, muy bien, saludo muy especial para toda nuestra gente en Churubita. Sector El Avispero, por ahí don Vicentico Israel Otárola también en full sintonía. Dice don Pablo Hurtado, hola Jótica, muy buenas tardes. Pablo Hurtado reportando sintonía desde Apulo, Cundinamarca, vereda Naranjarito. Ahí en el campo de Tejo, El Boyaco, para solicitar la canción Boyaquito Sigo Siendo, de Jorge Velosa. Gracias, excelente programación, felicitaciones y feliz tarde. Igualmente para usted, mi querido señor don Pablo Hurtado, allá desde Naranjarito, escuchando los 950 AM.

12 de la tarde, 34 minutos, 12 de la tarde, 34 minutos, a petición de nuestros oyentes, por acá llegan las monjitas, señoras y señores, el grupo Exterminador en los 950 AM.

las 2:38 PM. Seguimos de más música para todos ustedes, oyentes que van participando en nuestra radio 950 AM. Cordial saludo para don Elio Quintero, allá en Samacá, allá Churubita, allá conectadito con los 950 AM. Aquí está el pueblo Cante, ese es el hijo de Wenceslao, señoras y señores. También en Tuta hay sintonía de los 950.

0: Hoy no se vendió, señoras y señores. Ahí estaba el hijo de Wenceslao a esta hora de la tarde, 2:42 en la tarde. Seguimos de más música, más oyentes que van programando a través del 311-528-3800.
1: Buenas tardes, Otica, reportando sintonía de acá de Herrera Tolima. Soy Gustavo Rey, un fiel oyente. Un saludo muy especial para un primo que tengo acá que está en full sintonía, que se llama Aldúbar Arias, acá en Herrera Tolima, al sur del Tolima, para que me regale con una cancioncita que se llama Ratos de Amargura, Las Estrellitas. Y un saludo muy especial para todos los oyentes. Los felicito por su maravilloso programa. Que tenga buena tarde.
0: Muchas gracias, mi querido amigo, allá desde Herrera Tolima, sintonizaditos con los 950 AM.

0: 12 en la tarde con 46 minutos, 12 en la tarde con 46 minutos, don Pablo Barreto, allá desde Miraflores, continúa con la programación, con los éxitos, acompañadito de la mejor.
1: Seguimos con la molienda y seguimos con esa programación tan bonita de su emisora Armonía Boyacenses. Hágame el favor por aquí, me saluda a los horneros, a Esmeraldo Caballero, a Rigoberto Maecha, a los prenseros, a Manuel Moreno, Reinaldo y Félix. Allá en Madrid, Cundinamarca, Juan Vallejo. A José Caro. A José García Molina. A mi querida madre María del Carmen Vitrago de Barreto, aquí en la dueña de la molienda. Con este bonito tema de William Rodríguez, ese que dice, quiero volver a mi pueblo. Reportando sintonía desde Miraflores de Boyacá. Ya me pasé para Miraflores unos días, mientras tanto ya llego a Madrid. Quien habla, Pablito Barreto, aquí a Ton Timbal, con armonía boyacense, sí señor.
0: Listo, Pablito, le recomiendo echando un poquito más cortico los audios, porque se nos va a media tarde ahí escuchando el audio de don Pablito Barreto. Quiero volver a mi pueblo, aquí están buenos temas que ustedes solicitan a través del 311-528-3800.

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1: 2 de la tarde con 51 minutos, 2 de la tarde 51 minutos. Usted, señora, aquí está el charrito negro a las 2 de la tarde 51 minutos.

Tenemos las 2 de la tarde, 54 minutos, 2 de la tarde con el 54 minutos, son los saludos musicales, gracias por acompañarnos, por acá nuestros oyentes que participan a esta hora de la tarde con los 9.50 AM Armonía Boyacenses. Y los saludos musicales para todos ustedes. Dice por acá, pues buenas tardes, don J. Amado, los saludo desde Simijaca, Antonio Avendaño, por favor la canción El Tinterillo de Jorgito Velosa. Bueno, con gusto señores. Ahí la programación la hacen ustedes, 311-528-3800.

tenemos la 2 de la tarde, 58 minutos, 2 de la tarde con 58 minutos. Me duele el corazón, aquí está el grupo Tornado. Seguimos de buena música, de más éxito para todos ustedes. 2.58.

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3: Tenemos las 3 de la tarde, 3 minutos, 3 de la tarde, 3 minutos. Aquí está Patricia Terán con las diosas del vallenato. ¿Acaso no me crees? 3 de la tarde, 3 minutos.

Tenemos las 3 de la tarde, 7 minutos, 3 de la tarde con 7 minutos, son los saludos musicales. Por acá llega Juan Gabriel a esta hora, dice: muy buenas tardes, Jotica, con Pedro Ávila desde Bogotá para saludarlo. Y si me hace el favor de la canción Mi Condena de Juan Gabriel, gracias, con gusto que sea Mi Condena, don Pedro Ávila, ya desde la ciudad de Bogotá, ahí conectadito con los 950 AM, Armonías Boyacenses.

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1: Acá le seguimos entregando buena música, los mejores éxitos para todos ustedes a esta hora de la tarde. Por acá llega don Albeiro Rincón. Esto es Puñalada al Corazón. 3 de la tarde con 14 minutos, 3:14.

3 de la tarde, 17 minutos, 3 de la tarde con 17 minutos, son los saludos musicales, gracias por acompañarnos a nuestros oyentes ahí que están programando a través del 311-528-3800, dice muy buenas tardes Don J desde Bogotá, reportando sintonía de parte de Gregorio Caíta para que por favor salude a mi tía o a mis tías Isabel y María la Niño allá en el barrio La Trinidad, San Jorge de Duitama. Y a la mesa de trabajo de la emisora, si me puede complacer con el tema Qué Pena con mi vecina, el maestro Jorge Velosa. Dios lo bendiga y muchas gracias. Claro que sí, don Gregorio Caíta, allá sintonizadito en la capital colombiana, ahí para sus queridas tías, la señora Isabel y la señora Mariela Niño, en el barrio La Trinidad, San Jorge de Duitama, ya conectaditos también con los 950 AM. Aquí está don Jorge Velosa Ruiz y esto es Qué Pena con mi vecina, don Jorge Velosa y los Carrangueros.

3 de la tarde, 21 minutos, don Belita, don Belisario Martínez, por favor que le baje un poquitico allá a su receptor porque no se le escuchó nada, se cortó, fue la comunicación ahí, la devolución de sonido que hacen allá. Don Belita, buena tarde, señor, con gusto, si me regala su llamadita nuevamente, pero que me le baje a su receptor totalmente allá. 3:22 minutos en la tarde.

Aquí llega el binomio de oro, señoras y señores. Esto es Miradas Cruzadas. 3 de la tarde, 27 minutos, 3:27 en la tarde. Aquí está Armonía Boyacense 950 311 528 3800.

Tenemos las 3 de la tarde, 37 minutos, 3 de la tarde con el 37 minutos, son los saludos musicales, por acá llegan los Tigres del Norte, tema que solicitan por acá nuestros oyentes, dice, muy buenas tardes, Jotica, Dios te bendiga, para que me hagas el favor, me regales el tema de los Tigres del Norte, me regalo contigo, mil gracias, mil bendiciones, muchas gracias a ustedes, mis oyentes, ahí conectaditos, allá desde Cerro de San Pedro de Iguaque, la sintonía de los 950 AM, armonías, voy a...

3 de la tarde con 41 minutos, son los saludos musicales. Dice por acá, muy buenas tardes desde Sutamarchán, para solicitar la canción de los... una canción. Hojas secas del Binomio de Oro, muchas gracias. Los reportados, bueno. Un solo temida, mi querido amigo ya. En Sutamarchán, Yolanda, sintonizada con la 950M. Y aquí está el Binomio de Oro de América. Hojas secas para compartir allá, disfrutando de nuestra programación de 50.

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esto es 12 letras, señoras y señores, 13:46, 13 en la tarde con 46 minutos. Los saludos musicales, gracias por estar ahí sintonizaditos, marcando al 311-528-3800.

3:49 minutos, 3 en la tarde con 49 minutos, un nuevo saludo musical y gracias por acompañarnos y disfrutar de nuestra radio 950M. Por acá está este tema que hace Héctor Gelbes. Y dice por acá, muy buenas tardes, para enviar un saludo muy especial a la familia Gelbes Leal con la canción El Embrujado de Héctor Gelbes. Y gracias desde el municipio de Pamplonita, full sintonía. Muy amables a nuestros oyentes allá en Pamplonita, acompañaditos de los 950M. 3:49 minutos.

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1: 53 minutos, 3 de la tarde, 53 minutos, son los saludos musicales. Por acá llega Lupe y Polo, señoras y señores, a esta hora de la tarde. Esto es dos pasajes, 3:53 minutos.

está Don Belisa, Don Belisario Martínez allá en Quebrada de Becerra de Duitama, ahí sintonizadito a esta hora de la tarde, disfrutando de nuestra programación de 50 AM. Gracias Don Belisa por acompañarnos y disfrutar de nuestra buena programación.

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Mucha atención, misa de aniversario en memoria de nuestros seres queridos. Luis Ávila Monroy, Herminda Ávila Cantor, Diana Patricia, Salinas Ávila, Ricardo Ortiz Ávila, Diego Smith. En su memoria vive por siempre en nuestros corazones. Invita a su esposa, madre y abuela, Blanca Inés Cantor, e hijo, Pedro Ávila Cantor, hermanos, tíos, sobrinos y demás familiares, a la misa que se oficiará el día sábado 18 de julio a las 11 de la mañana en la iglesia parroquial del municipio de Cómbita. Posteriormente acompañar en la visita al cementerio local. Habrá servicio de transporte, ida y regreso desde el puente del Desaguadero a las 10 de la mañana. Por la asistencia a este acto de fe, la familia anticipan los más sinceros agradecimientos. Tenemos las 4 de la tarde, 5 minutos, 4 de la tarde con 5 minutos. Los saludos musicales, dice por acá, muy buenas tardes, paisano, hágame un favor. Me coloca la canción El Hijo del Gato Negro. Un saludo a José Rito en la Mesa Cundinamarca y a Judith Vargas en Almeida por la vereda El Rosal, de parte de su sobrino Alex Vargas desde Fusagasugá, El Hijo del Gato Negro. Con gusto, señores, aquí está Luis Alberto Posada en los 950 AM.

4 de la tarde, 9 minutos, 4 de la tarde con 9 minutos, saludo musical para todos ustedes, mis oyentes que van participando, disfrutando de nuestra radio. Dice muy buenas tardes a la mesa de trabajo de Armonía Boyacense, su fiel oyente Luis Belandia desde Cota, Cundinamarca. Quisiera escuchar la canción El Escorpión. Muchas gracias, don Luis Belandia, a ustedes allá por acompañarnos desde Cota, Cundinamarca, sintonizados con los 950 AM.

4 de la tarde, 19 minutos, 4 de la tarde con 19 minutos, seguimos de más música, de más éxito para todos ustedes. Don Jorge Ochoa, allá desde la ciudad de Bogotá, ahí conectadito, participando en nuestra programación, disfrutando de los saludos musicales en la ciudad de Bogotá. Don Jorge Ochoa.

Ahí estaban los guaguancos, señoras y señores, el cuartetazo, 4 de la tarde, 22 minutos, 4.22, ustedes programan a través del 311-528-3800. ¿De qué tamaño me quieres? Aquí está Vicente Fernández en las 9.50 AM.

4 de la tarde con 26 minutos, presentamos a Enda Flores. Esto es Paisaje Nacional. Saludo para toda nuestra gente allá en Cumaral 20, allá está Juan de Dios Martínez, su señora esposita, la señora Flora Amaya. Bueno, toda la familia, todos los grandes oyentes allá en Cumaral 20.

0: En la tarde 42 minutos, cuando en la tarde 42 minutos, saludo musical a nuestros amigos en Venta Quemada, ya disfrutando de la programación. Don Pedro Cruz, 4:32 minutos, son los saludos musicales.
1: Ya está.

Verdadero Agropecuario, está Eddie Soler a las 4:35 de la tarde, 4:35, presentamos a don Jorge Velosa para con papas y ají, 4:35 minutos.

4 de la tarde con 39 minutos, 4 en la tarde 39 minutos, son los saludos musicales, gracias por estar ahí conectaditos, participando en nuestra radio 950 AM, Armonías Boyacenses. Aquí seguimos de más música, de más éxitos, que ustedes solicitan a través del 311-528-3800, 311-528-3800, 4.39 minutos, 4.39 en la tarde.

Tenemos más música, más éxito para todos ustedes. Por acá dice nuestro oyente, se van programando. Dice don J, muy buenas tardes desde Bogotá. La señora Mari le saluda y sería tan amable la canción La Falla Fue Tuya. Gracias, Dios lo bendiga. Muchas gracias a usted, señora Mari, por acompañarnos allá desde la ciudad de Bogotá, disfrutando de nuestra programación 950 AM. La Falla Fue Tuya, Dios me dé días en los 950. Gracias por acompañarnos.

4:47, 4:47. Mucha atención, la señora Clotilde Suárez Cárdenas descansó en la paz del Señor. Sus hijos Cérbulo, Blanca Belli, Juber Antonio, Albeiro, Emiro y Apolinar Cárdenas Suárez, sus nietos, nueras, yernos y demás familiares, agradecen a sus amigos y relacionados las manifestaciones de condolencia y a la vez invitan a la velación que tendrá lugar el día martes 14 de julio a partir de las 8 de la mañana en la sede Salón San Francisco, carrera 11, número 738. Las exequias se oficiarán el día miércoles 15 de julio a la 1 de la tarde en la parroquia San Pedro Apóstol de Iguaque, con posterior traslado de sus restos mortales al cementerio local. Por la asistencia a este acto de fe, la familia anticipa los más sinceros agradecimientos. Cuatro cuarenta y ocho en la tarde, por acá está el Dueto América, esto es El Presidiario.

4:52, 4:51 en la tarde, dice por acá don Pedro Cruz ahí desde Venta Quemada. Muy buenas tardes, Majotica, muchas gracias por el saludo, hágame el favor y me regala el aguacero. Su amigo Pedro Cruz desde Venta Quemada, muchas gracias don Pedrito por acompañarnos allá sintonizaditos de los 9:50 AM.

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5 de la tarde en punto. Mucha atención, la señora Clotilde Suárez Cárdenas descansó en la paz del Señor. Sus hijos Cérbulo, Blanca, Beli, Yuber Antonio, Albeiro, Emiro y Apolinar Cárdenas Suárez. Sus nietos, nueras, yernos y demás familiares agradecen a sus amigos y relacionados a la asistencia a las exequias que se oficiarán el día miércoles 15 de julio a la 1 de la tarde en la iglesia parroquial de San Pedro de Iguaque. Posteriormente acompañar sus restos mortales al cementerio local. Velación a partir de las 8 de la mañana en la sala San Francisco de la funeraria de San Francisco. Por la asistencia a este acto de fe, la familia anticipa los más sinceros agradecimientos.

Mucha atención, misa de décimo aniversario en memoria de nuestros seres queridos. Luis Ávila Monroy para Sotaquirá y familia, segundo Ávila Monroy. Herminda Ávila Cantor, Diana Patricia Salinas Ávila, Ricardo Ortiz Ávila y Diego Smith. En su memoria vive por siempre en nuestros corazones. Invita a su esposa, madre y abuela, Blanca Inés Cantor, e hijos, Pedro Ávila Cantor, hermanos, tíos, sobrinos y demás familiares. Acto piadoso que se oficiará el día sábado 18 de julio a las 11 de la mañana en la iglesia La Inmaculada Concepción de Cómbita, Boyacá. Habrá servicio de transporte, ida y regreso desde el puente del Desaguadero a las 10 de la mañana. Por la asistencia a este acto de fe, la familia anticipa los más sinceros agradecimientos. 5 de la tarde, 2 minutos, nos conectamos con Radio Santa Fe y El Cantinazo. Nosotros ya regresamos con nuestra programación.

0: El Cantinazo, Giovanni, noticias, información en este lunes festivo. Mucha gente ya está regresando a la capital colombiana. Mucha gente también viaja desde Bogotá para sus lugares de origen. Por ejemplo, los que van para Zipaquirá, pues mañana pueden madrugar. 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
1: Avanzamos, querida familia, aquí estamos en el Cantinazo en esta tarde espectacular con Giovanni, con Olguita, con todo el equipo. 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
2: 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Visita este monumento natural en la vía a Mesitas, kilómetro 6.9. 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

0: Bueno, son las 5 de la tarde, 11 minutos. Aquí estamos acompañándolos a esta hora de la tarde en el Cantinazo. Cuando son las 5 de la tarde, 11 minutos. Qué bueno poder estar contigo, poder disfrutar de esta tarde maravillosa, una tarde espectacular en Bogotá. 5 de la tarde, 11 minutos. Y por supuesto que estamos en el Cantinazo. Pues hay una noticia sobre lo que hallaron las autoridades en un centro estético donde fue atendida Adriana Manotas, el establecimiento donde murió Adriana Manotas Rodríguez continúa pues prestando el servicio de salud pese a las medidas sanitarias impuestas desde noviembre del año pasado, eso informó la Secretaría Distrital de Salud. Pues encontró material quirúrgico, residuos biológicos y cerca de 108 elementos fueron encontrados y decomisados durante el operativo realizado por las autoridades en este establecimiento donde murió esta mujer. La Secretaría Distrital de Salud ha informado de medidas sanitarias que estaban vigentes desde noviembre del 2025. En un comunicado emitido ayer, la entidad expresó sus condolencias a la familia de Adriana Manotas Rodríguez y señaló que continúa trabajando junto a las autoridades competentes para contribuir al esclarecimiento del caso. La Secretaría de Salud indicó que el allanamiento se llevó a cabo el 10 de julio de este año por parte de la Fiscalía General de la Nación, la Policía Nacional, y esta vez la autoridad judicial autorizó el ingreso al inmueble. Equipos técnicos de la entidad participaron en el operativo para desarrollar las acciones de inspección, vigilancia y control que corresponden. De acuerdo con el comunicado, durante la diligencia fueron encontrados material quirúrgico, residuos biológicos, lo que supone que en el lugar se estaban realizando procedimientos invasivos sin cumplir los requisitos establecidos por la norma vigente. Lo que dice la Secretaría Distrital, que había impuesto medidas sanitarias desde noviembre del 2025 a ese sitio, y una de ellas estaba dirigida al establecimiento y la otra al profesional médico que prestaba los servicios allí, debido a que, según la entidad, no se encontraban debidamente habilitados para la prestación de servicios de salud. El comunicado señala que ambas medidas eran tan obligatorio cumplimiento que planeaban ser vigentes y tenían un propósito de prevenir riesgos de salud de otros posibles pacientes. Pues esto es lo que se conoce en este centro de salud y recordemos que pues la Secretaría de Salud viene haciendo allanamientos operativos sobre todo esta situación. Y bueno, pues lamentable esto. El establecimiento fue cerrado nuevamente por la Secretaría de Salud. Bueno, le hacen cumplir la norma que está vigente. 5 de la tarde, 14 minutos. 5:14. ¿Qué tal si a esta hora saludamos? Bueno, vamos a mirar a ver quién está por aquí conectado. 5:14 minutos a esta hora. En el Cantinazo estamos acompañándolos con Olguita.
1: Después de escuchar a los mejores trovadores de Colombia, pues seguimos con la información, profesor Eduardo, Giovanni, amigas y amigos oyentes, segunda hora del Cantinazo, todos los días, desde las 4 hasta las 6 de la tarde, incluidos los lunes festivos como hoy. 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
2: Avanzamos, Giovanni Sepúlveda, Olguita, todo el equipo de Radio Santa Fe 1070M. Este programa se llama El Cantinazo. 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Oyente de la línea, buenas, buenas, ¿con quién hablo?
3: Con Tatiana Díaz.
2: ¿De dónde llama, Tatiana?
3: De La Palma, Cundinamarca.
2: ¿Qué hacen La Palma? La Palma, Cundinamarca, ¿cuál es su testimonio de fe?
3: 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Ganamos con el 5704 con la manita del profesor.
2: ¿Qué le dice a la gente que no tiene fe? ¿Qué le dice a la gente que duda? ¿Qué le dice a la gente que se deja meter cizaña en la cabeza?
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0: Noticias en el Cantinazo, Giovanni Sepúlveda, gracias, avanzamos, profesor Eduardo, oyentes desde Bogotá, desde cualquier parte de Colombia o el mundo. 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
1: Avanzamos, querida familia, aquí estamos en el Cantinazo, Giovanni, Olguita, todo el equipo. 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Oyente de la línea, buenas tardes, ¿con quién hablo?
2: Buenas tardes, con Mariana Guevara.
1: ¿De dónde llama Mariana?
2: Desde Guateque, Boyacá, lo escucho mucho en Radio Santa Fe.
1: Sí, señora, me visitó en Garagoa, ¿cuál es su testimonio?
2: Profe, con mi hijo tenemos un asadero de pollos. Mi hijo es un buen hijo, muy responsable, profe. Él trabaja mucho, él está pendiente de mí, pero el trabajo ha estado muy pesado, profe. Teníamos clientela, se nos bajó mucho las ventas. 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Profe, qué bendición, empezó las ventas a mejorar y con mucho sacrificio conseguimos una plática prestada, le invertimos al premio programado, lo veníamos jugando y hoy somos felices ganadores con la lotería del Meta, con el 8006, nos hemos ganado 150 millones de pesos, profe, ya no vamos a perder la casa, gracias a Dios y a usted.
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1: Gracias por llamar. La gente que escucha el Cantinazo, hay que ponerse las pilas. Mucha atención, que me reportan premio programado desde Sogamoso, Boyacá. Me siento feliz que esta persona haya ganado. Y estoy hablando de don Laureano. Él es una persona trabajadora, luchadora, emprendedora. Está totalmente discapacitado por el problema de las piernas, pero llegó a visitarme, compró un premio y en la jugada 38 se ganó 90 millones de pesos. Lo felicito, don Laureano, allá en Sogamoso. Dios los bendiga. 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
2: Son las 5 de la tarde, 31 minutos, boletín de noticias a través de Radio Santa Fe 1070 AM. Una manifestación bloquea el corredor vial Bogotá-Girardot a la altura del kilómetro 115 en el sector de Alfagrés y complica el regreso de miles de viajeros hacia la capital en el puente festivo de la Virgen de Chiquinquirá. Según la información de la concesión vía Sumapaz, el cierre de ambas calzadas afecta la movilidad regional en plena jornada de alto flujo vehicular. La Dirección de Tránsito y Transporte implementó desvíos para los conductores que intentan llegar a Bogotá. Las autoridades remiten a los usuarios hacia la vía alterna de Mondoñedo para mitigar el alto flujo. La medida busca aliviar la congestión generada por el bloqueo en el sector de Alfagrés, donde la presencia de manifestantes impide el paso en ambos sentidos del corredor principal. Voceros de la concesión vía Sumapaz aclararon que la protesta no tiene relación con la operación habitual del corredor. Abro comillas, esta situación es completamente ajena a la operación de la concesión vía Sumapaz, cierro comillas, indicó la compañía en un comunicado divulgado hoy lunes. Además, la concesión informó a sus unidades que apoyarán a las autoridades y ofrecen asistencia a los usuarios afectados. 5 de la tarde, 32 minutos, una noticia internacional. El presidente de El Salvador, Nayib Bukele, buscará permanecer en el poder por un nuevo periodo de 6 años. Luego de ser designado como candidato presidencial de su partido, Nuevas Ideas, para las elecciones previstas en febrero. Su aspiración será posible gracias a una reforma constitucional aprobada en el 2025 que eliminó el límite de mandatos consecutivos y abrió la puerta a la reelección indefinida. Bukele, quien gobierna el país desde el 2019, fue proclamado como candidato único durante las elecciones internas de la colectividad oficialista. De resultar elegido nuevamente en las urnas, consolidaría un nuevo periodo al frente del Ejecutivo en medio de un escenario político marcado por la amplia mayoría que mantiene en el partido y en las instituciones salvadoreñas. La posibilidad de que Bukele busque una nueva reelección obedece a una reforma constitucional que fue aprobada en el Congreso en julio del año pasado. Con esta modificación se eliminó el límite que impedía encadenar más de 2 periodos presidenciales consecutivos. Además, el paquete de cambios amplios, la duración del mandato presidencial de 5 a 6 años y la eliminación de la segunda vuelta electoral. La reforma fue aprobada por la Asamblea Legislativa, dominada ampliamente por el partido Nuevas Ideas, mediante un trámite que despertó fuertes críticas en la oposición y de distintos sectores que cuestionaron sus implicaciones en el equilibrio democrático en el país. Hay que anotar que el actual periodo presidencial de Bukele fue acordado por 2 años para empatar las elecciones presidenciales de las locales, así fue y finalizará en el 2027. Cabe recordar que la reelección de Bukele en el 2024 también causó controversia, aunque la Constitución salvadoreña establecía restricciones para un nuevo periodo inmediato. Una interpretación de la Sala de la Corte Constitucional permitió que el mandatario se presentara nuevamente como candidato. 5 de la tarde, 35 minutos. Otra de las noticias viene sobre el arquero Franco Armani, que es nuevo jugador del Atlético Nacional. Así lo confirmó el propio arquero argentino en medio de su despedida con el River Plate de Argentina, que fue su equipo durante los últimos 8 años. Precisamente después de que salió del cuadro nacionalista, dijo lo siguiente, abro comillas, quiero terminar mi carrera compitiendo, jugando. Nunca esperé la posibilidad hasta que me llegó en esta altura de mi carrera. No lo tenía planeado ni pensado, pero se comunicó Atlético Nacional, que es uno de los equipos donde pasé mucho tiempo y con cosas que te mueve el piso, voy dirigido a eso, a terminar mi último año de la manera de la mejor manera, cierro comillas, dijo Armani, que ya es nuevo jugador y arquero del Atlético Nacional. 5 de la tarde, 36 minutos, la temperatura en Bogotá es de 18 grados centígrados. 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
3: El Cerro de Monserrate es el símbolo de Bogotá. Ubicado a 3.152 metros de altura sobre el nivel del mar, alberga en su cima el Santuario del Señor Caído de Monserrate, lugar de peregrinación de nacionales y extranjeros. Hay restaurantes y exposiciones artesanales. Puede subir por teleférico, funicular o sendero peatonal.
4: Hace frío, pero se siente el calor de hogar.
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1: Bueno, son las 5 de la tarde, 42 minutos aquí en el Cantinazo. En un caso que quedó registrado en un video que circuló a través de redes sociales, pues abrió nuevamente la conversación porque está denunciando una pasajera el cobro de 100,000 pesos en el transporte de taxi desde la terminal de Salitre a Suba, aquí en Bogotá. Pues abrió estos mecanismos de conversación y de debate sobre verificar tarifas, reportar posibles irregularidades ante el transporte individual. 100,000 pesos desde el terminal de Salitre a Suba, una carrera. Eso está denunciando la usuaria y por supuesto que nosotros pues simplemente nos quedamos sorprendidos. 100,000 pesos desde Salitre a Suba. Esperemos a ver qué dicen las autoridades frente a este tema.
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3: Avanzamos, compañeros, avanzamos en el Cantinazo. Hoy es lunes festivo, hoy es lunes festivo. Estamos a 13, Día de la Virgen de Chiquinquirá. Es un festivo feriado totalmente nuevo. 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Más oyentes en el Cantinazo. Buenas tardes, ¿con quién hablo?
4: Muy buenas tardes, profesor Eduardo. Habla con Ismael, 100 oyentes suyo de Radio Santa Fe.
3: ¿Qué hace Ismael escuchando el Cantinazo hasta ahora, hoy lunes festivo?
4: Profesor, yo trabajo acá en Abasto, en una bodega, pero como me contaba, que preocupado porque yo jugaba fútbol, ¿no? Pero hace 2 años tuve una caída y me fui la rodilla. Y pues de ahí para adelante me molestó mucho el dolor. Fui al médico y me dijo que no, que eso no necesitaba estudiar, que necesitaba terapia, pero el dolor y la cólera es tremendo, profesor. Ya me toca usar hasta bastón. Y por otro lado, pues, como le contaba, me gusta mucho el trayecto y por esta cuestión que perdí mi hogar, se me vino todo encima, profesor, y para forma de madre, me tocó volver arrimado donde mis padres, profesor. Pero bueno, gracias a Dios lo visité y gracias a la limpieza, a las plantillas, me siento renovado y también con mucho esfuerzo pues pude comprarle un premio programado, profesor. Y pues hoy le comento que soy un feliz ganador, profesor. Gané con usted, gané con la Cruz Roja. Con el 50-49 me gané 150 millones de dólares, profesor. No la creo, estoy contento, muy feliz, profesor, con usted.
3: Qué alegría, hermano, qué alegría. Se le está escuchando un poco bajito. ¿Cuánto se ganó?
4: 150 millones con el 50-49 de la Cruz Roja, profesor.
3: ¿Recomienda a los oyentes del Cantinazo usted al profe Eduardo?
4: Profesor, totalmente, que saquen un tiempito, que vayan y lo conozcan. Yo personalmente no creía y vean, soy otro ganador y estoy muy, muy feliz y contento. Dios me lo bendiga, profesor.
3: Gracias por la llamada, que Dios lo bendiga. 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

0: Seguimos con más humor, ¿cierto, Giovanito?
1: Sí, señor, está lloviendo en Bogotá, vea.
0: Ay, cómo llueve definitivamente. No. Eso llueven hasta maridos. Aprovecho, Olga. Oiga. Pongámosle más a restar. Yo le dije a su merced que se lo iba a mandar doblado hace rato. Entonces lo voy a mandar doblado yo.
1: No, dos chistes.
0: Por eso.
1: Los oyentes. No, a mí no. Los oyentes. Al fin y al cabo son ellos.
0: Sí, porque su merced también es oyente, porque está oyendo el chiste. Oh. Entonces, recíbamelo doblado.
1: Yo soy emisor.
0: Pensé que era Giovanni. Ay, ay, ay, ay, ay, ay, ay, ay, ay. Profesorcito Guardo, párale bolas a este chiste.

0: estaba hablando con otro. Dijo, no, hermano, es que no tolero bien los ruidos por la mañana. La gente hace mucho ruido y me da mal genio. Y el tipo, no, pero si solo le acabo de decir buenos días. Digo, y denle con la gritería. Ese es cortico, ahora el otro. El tipo que llega donde el doctor. El tipo se llamaba, por decir un caso, Leván. Doctor, digo, sí, señor. Doctor, es que necesito un favor. ¿Qué sería? Lo que pasa es que yo todos los días hago del 2 popó a las 9 de la mañana.
1: ¿Usted con qué va a salir, hola?
0: Dijo, pues me parece muy bien, es una buena hora para hacer popó. ¿Cuál es el problema? Que yo me levanto a las 10. No, la... Muy bueno y sano.
2: Giovanni, gracias. En la información son las noticias a través del Cantinazo en este lunes festivo. Hoy es 13 de julio, un sol radiante en la capital colombiana, un día maravilloso, mucha gente retornando de su paseo, de su viaje. Y aquí estamos con ustedes a través del Cantinazo. 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
3: Avanzamos, querida familia, hoy es lunes festivo, estoy listo para mañana atender a mis pacientes de Zipaquirá, pilas los que tienen compromisos de La Palma, de Pacho, todos los espero mañana, Sesquilé, Guatavita, Sopó, Tocancipá, todos para premio, premio mañana en Zipaquirá. Vamos a recibir más oyentes. Buenas tardes, ¿con quién hablo en el Cantinazo?
4: Ah, profesor, ¿cómo está? Buenas tardes, con Felipe Pineda.
3: ¿De dónde llama Felipe?
4: De aquí de Garagoa, Boyacá.
3: Garagoa, me espera este jueves. ¿Cuál es su testimonio?
4: Pues, profesor, mire, para contarle a todos los que nos están escuchando lo que le contaron hace de medio, yo soy taxista, pero mal económicamente, profesor, yo pedí un préstamo para comprar el taxi, no tener que ser empleado. Y pues yo pensé que así me iba como a subir económicamente y no, profesor, nada salió como yo esperaba. Eso me han robado varias veces, profesor, hay mucha competencia, el trabajo muy pesado. Y pues me vine a vivir aquí porque mi esposa es de acá, profesor. Y pues imagínense que la verdad, encima de todas las deudas y todo esto, mi esposa no salía de la casa de la mamá, se la pasaba ya como si no tuviera hogar, profesor. Y pues, profesor, eso pues obviamente los problemas fueron aumentando. Gracias a Dios, profesor, como yo lo escucho, yo fui a visitarlo, usted me hizo una limpieza, se lo agradezco porque me sirvió muchísimo para el estrés y todo esto, y pues usted me vendió el riesgo programado para el taxi, y muy bien, para que el trabajo ha subido bastante, y he podido estar como al margen de las deudas, y el trabajo ha mejorado, profesor, y cuando usted me vendió el perfume del amor, pues profesor, muchísimo mejor con mi esposa, y ella se ha vuelto más hogareña, más cariñosa, y muy bien, profesor. Estoy muy agradecido porque con mucho sacrificio, profesor, invertí en el premio programado. Yo lo venía jugando, juicioso, como usted me dijo. Profe, yo lo volví a visitar, le compré la duca de la esperma negra. Y, profesor, por ese es el motivo de mi llamada. Quiero decirle que gracias a usted, gracias a mi Dios. También, gracias a todo lo que usted me dijo. Mire, con las Manizales, con el 5704, mi esposa y yo nos gastamos 150 millones.
3: Gracias por llamar, Dios me lo bendiga. Nos vemos allá en Garagoa. 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Ese es el Cantinazo a nivel nacional.
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6: Bueno, son las 5 de la tarde, 54 minutos. Hay noticias porque se está presentando alto flujo vehicular al ingreso de Bogotá por los corredores de la autopista norte, desde la calle 235 a la calle 220. Velocidad promedio de 23 kilómetros por hora. También hay condiciones favorables para la movilidad y la salida de Bogotá de 4 a 8 de la noche. Solo ingresan placas impares. Eso es lo que se está presentando. También

0: Manifestantes se retiran de Maiporé en Soacha y se restablece la movilidad, mejoran los tiempos del recorrido en Soacha, donde había una manifestación en la tarde que estaba afectando a los viajeros que venían ingresando a Bogotá por ese corredor. Bueno, son las 5 de la tarde, 55 minutos.
1: Vamos llegando ya al cierre de este cantinazo de hoy, lunes festivo. Gracias a todas y todos los oyentes por acompañarnos siempre a través de Radio Santa Fe 1070 AM. El cantinazo, profesor Eduardo, siempre de lunes a viernes de 4 a 6 de la tarde. 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Así que vamos cerrando el cantinazo por hoy, profe.
2: Avanzamos, querida familia, aquí estamos en el cantinazo en esta tarde espectacular con Giovanni, con Olguita, con todo el equipo. 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Dios los bendiga, gracias a Giovanni, a Olguita, a nuestro director Vicente Moros, a todos. Dios los bendiga, los quiero mucho, abrazos, chao, chao.
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